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1: 7:09.
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1: 12:56. 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
2: Amados hermanos, bienvenidos a su programa La Mesa Curandera, Flor de la Esperanza. Muy buenos días, buenas noches, buenas tardes a toda la provincia de Zamora Chinchipe y la provincia de Loja. Reciban un saludo del maestro curandero Damián. A partir de este momento voy a ayudarte a liberarte de esa mala suerte. Donde vives hay mucha envidia. Donde trabajas hay mucha envidia. Te ha caído la mala suerte. Tu hogar se está destruyendo. Tu pareja ya no es como antes. Hay muchos pleitos, gritos, insultos. ¿Cómo te duele el cambio de tu pareja? Tu marido no deja al amante. Tu marido sigue con esa mujer. Mi amiga, tráeme la fotito de tu marido. Yo lo pongo a tus pies. Yo hago un trabajito para que el amante se retire para siempre. Quiero que te comuniques conmigo.

Esperanza, centinela del cóndor, amigo de Paquilla, mis queridos amigos de los encuentros del Pangui, de Palanda, de Zumba, Valladolid, Chito, La Canela. Hoy día voy a ayudarte con una lecturita de cartas del tarot. Vamos a ver en las cartas del tarot, carta por carta. Vamos a ver tu hogar, por qué en tu hogar hay muchos problemas. El año pasado estabas bien con tu pareja, pero este año es un infierno tu hogar. Comunícate conmigo. Vamos a leerte las cartas del tarot. Hoy es el día. No esperes para mañana. Al finalizar el programa, hazme una llamadita normal o una llamada video y vamos a leerte las cartas del tarot. Carta por carta vamos a ver sobre tu marido, sobre tu mujer, sobre tus hijos. Vamos a ver tu negocio. Vamos a ver tu carrito, por qué se daña a cada momento. A través de las cartas del tarot vamos a ver por qué los animales se mueren. A través de las cartas del tarot vamos a ver qué es lo que va a pasar en esa mina. Te robaron un dinero, te robaron un orito. ¿Quieres saber el nombre y apellido de la persona que te robó? A lo mejor el robo fue hace tiempo, ya no lo vas a recuperar. Pero tú quieres saber quién te robó, cuál fue el sapo, cuál fue el chismoso que dio las coordenadas para que te roben ese dinero, ese oro. Recuerden mi número 09-68-72-2945. Amigos de Cariamanga, amigos de Changaimina, Amalusa, Espíndola, El Airo, La Naranja, 27 de febrero, amigos de Catacocha, de Yamana, Lauro Guerrero, mis amigos de Balsa, de Marcabelí, de Olmedo, de Chahuarpampa, quiero invitarlos, ¿sí? Te voy a invitar hoy día para leerte las cartas del tarot. ¿Quieres hacer ver tu salud? ¿Te sientes enfermo, decaído, el cuerpo se te descompone? ¿Cómo te pica el cuerpo? Tanto de que te rascas el cuerpito, hasta herida te haces en la piel. Amigo, no duermes bonito, se te quita el sueño. ¿Cómo te duele ver a tu compañera a las 2 de la mañana, 3 de la mañana? Ahí solita, ahí en una sillita, no puede dormir. ¿Qué es lo que está pasando en la sala? Mis amigos de todo el Ecuador, costa, sierra, oriente, quiero que me traigan la muestra de la orina. Sí, la orina en ayunas. Vamos a ver tu salud. Vamos a ver qué es lo que pasa con ese hígado, ese riñón, con los huesitos, con el colesterol, los triglicéridos. ¿Por qué te olvidas las cosas? ¿Tienes pérdida de memoria? ¿Por qué te duele la cabeza? ¿Por qué ese cansancio, ese desánimo? ¿Andas nervioso? ¿Andas como asustado? ¿Tienes miedo? Tienes un miedo, ¿verdad? Tienes un miedo por dentro. ¿Le tienes miedo a tu mujer? ¿Le tienes miedo a tu mujer? ¿Le tienes miedo a tu marido? ¿Qué es lo que pasa? Miedo no se tiene, respeto es lo que se tiene en un hogar, en pareja. Mis amigos, yo he visto cuántos hombres son calzoneados, les ha dado agüita de calzón la mujer, por eso hacen todo lo que dice la mujer. La mujer toma, baila, pone los cachos y ahí está el hombre. ¿Cuántas madres de familia vienen y me dicen, Damián, teme viendo la foto de mi hijo? Yo no sé qué le pasa a mi hijo, Damián. Esa mujer es mala.
pero mi hijo ahí está. Y cuando le leo las cartas, el hijo está calzoneado, le han dado agüita de calzón. ¿Cuántos casos veo a diario? Amigos, la hechicería existe, la brujería existe, la maldad existe. Hay que tener cuidado. Por eso que ese dolor de cabeza no desaparece. Por eso esos calambres. A veces sientes en tu espalda como unas agujas. ¿Por qué te están trabajando? Te están poniendo alfileres en una fotito tuya. Hay que tener cuidado. Por eso, mi amigo, hoy día te voy a ayudar. Hoy es tu día. Si no lo aprovechas, ya no es culpa mía. Hazme una videollamada. 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Amiga, yo te voy a decir si tu marido todavía se ve con la amante. Yo te voy a decir la verdad. En mis cartas del tarot, ¿dónde se encuentran? En el

hotel, en un motel. Yo te digo la verdad, porque yo soy curandero, yo soy cartomántico, no soy adivino. 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Por ahí hay rumores que tu pareja te engaña, le has dicho, te dice que no, la gente es envidiosa, ¿quién te contó? Más bravo se pone la persona cuando le preguntas que han dicho que ella te engaña o él te engaña. Mi amigo, yo te voy a decir la verdad. Sí, yo te digo la verdad. 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Yo te digo con quién te engaña. 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La persona cuando es descubierta de una infidelidad se pone más brava. Más brava todavía se pone. Sea hombre o sea mujer. Cuando la persona anda siendo infiel, anda engañando, anda misteriosa, anda brava, anda la defensiva, como dice el dicho, el que no la debe, no la teme. Mi amigo, dime con quién andas y te diré quién eres. ¿Quieres curarte? ¿Quieres sacar adelante a tu familia? ¿Quieres ayudar a tus hijos, a tus padres? ¿Quieres salir de la pobreza? Todo un tiempo te has dedicado a trabajar. Los años han pasado y el dinero no te alcanza. Sigues endeudado. Ya no debes un banco, debes dos, tres bancos. A una cooperativa, al churquero. 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
2: Amados hermanos, bienvenidos a su programa, la mesa curandera, Flor de la Esperanza. Muy buenos días, buenas noches, buenas tardes a toda la provincia de Zamora Chinchipe y la provincia de Loja. Reciban un saludo del maestro curandero Damián. A partir de este momento voy a ayudarte a liberarte de esa mala suerte. Donde vives hay mucha envidia, donde trabajas hay mucha envidia. Te ha caído la mala suerte, tu hogar se está destruyendo, tu pareja ya no es como antes, hay muchos pleitos, gritos, insultos. ¿Cómo te duele el cambio de tu pareja? Tu marido no deja al amante, tu marido sigue con esa mujer. Mi amiga, tráeme la fotito de tu marido. Yo lo pongo a tus pies. Yo hago un trabajito para que el amante se retire para siempre. Quiero que te comuniques conmigo.

Plaza, de Nangarixa, centinela del cóndor, amigo de Paquilla, mis queridos amigos de los encuentros del Pangui, de Palanda, de Zumba, Valladolid, Chito, La Canela. Hoy día voy a ayudarte con una lecturita de cartas del tarot. Vamos a ver en las cartas del tarot, carta por carta, vamos a ver tu hogar, por qué en tu hogar hay muchos problemas. El año pasado estabas bien con tu pareja, pero este año es un infierno tu hogar. Comunícate conmigo. Vamos a leerte las cartas del tarot. Hoy es el día. No esperes para mañana. 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Carta por carta vamos a ver sobre tu marido, sobre tu mujer, sobre tus hijos. Vamos a ver tu negocio. Vamos a ver tu carrito, por qué se daña a cada momento. A través de las cartas del tarot vamos a ver por qué los animales se mueren. A través de las cartas del tarot vamos a ver qué es lo que va a pasar en esa mina. Te robaron un dinero, te robaron un orito. ¿Quieres saber el nombre y apellido de la persona que te robó? A lo mejor el robo fue hace tiempo, ya no lo vas a recuperar, pero tú quieres saber quién te robó, cuál fue el sapo, cuál fue el chismoso que dio las coordenadas para que te roben ese dinero, ese oro. 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Amigos de Cariamanga.

0: changaimina, Amalusa Espíndola, El Airo, La Naranja, 27 de febrero. Amigos de Catacocha, de Yamana, Lauro Guerrero, mis amigos de Balsa, de Marcabelí, de Olmedo, de Chahuarpampa, quiero invitarlos, ¿sí? Te voy a invitar hoy día para leerte las cartas del tarot. ¿Quieres hacer ver tu salud? ¿Te sientes enfermo, decaído? ¿El cuerpo se te descompone? ¿Cómo te pica el cuerpo? Tanto de que te rascas el cuerpito, hasta herida te haces en la piel. Amigo, no duermes bonito, se te quita el sueño. ¿Cómo te duele ver a tu compañera a las 2 de la mañana, 3 de la mañana? Ahí solita, ahí en una sillita, no puede dormir. ¿Qué es lo que está pasando en la salud? Mis amigos de todo el Ecuador, costa, sierra, oriente, quiero que me traigan la muestra de la orina. Sí, la orina en ayunas. Vamos a ver tu salud, vamos a ver qué es lo que pasa con ese hígado, ese riñón, con los huesitos, con el colesterol, los triglicéridos. ¿Por qué te olvidas las cosas? ¿Tienes pérdida de memoria? ¿Por qué te duele la axila? ¿Por qué ese cansancio, ese desánimo? ¿Andas nervioso? ¿Andas como asustado? ¿Tienes miedo? Tienes un miedo, ¿verdad? Tienes un miedo por dentro. ¿Le tienes miedo a tu mujer? ¿Le tienes miedo a tu mujer? ¿Le tienes miedo a tu marido? ¿Qué es lo que pasa? Miedo no se tiene, respeto es lo que se tiene en un hogar, en pareja. Mis amigos, yo he visto cuántos hombres son calzoneados. Les ha dado agüita de calzón la mujer. Por eso hace todo lo que dice la mujer. La mujer toma, baila, pone los cachos y ahí está el hombre. ¿Cuántas madres de familia vienen y me dicen, Damián, teme viendo la foto de mi hijo? Yo no sé qué le pasa a mi hijo, Damián. Esa mujer es mala, pero mi hijo ahí está. Y cuando le leo las cartas, el hijo está calzoneado, le han dado agüita de calzón. ¿Cuántos casos veo a diario? Amigos, la hechicería existe, la brujería existe, la maldad existe. Hay que tener cuidado. Por eso que ese dolor de cabeza no desaparece. Por eso esos calambres. A veces sientes en tu espalda como unas agujas. ¿Por qué te están trabajando? Te están poniendo alfileres en una fotito tuya. Hay que tener cuidado. Por eso, mi amigo, hoy día te voy a ayudar. Hoy es tu día. Si no lo aprovechas, ya no es culpa mía. Hazme una videollamada. Llámame. Ponta mi número. Para leerte las cartas del tarot. Para decirte la verdad. ¿Con quién te engaña tu marido? Amiga, yo te voy a decir si tu marido todavía se ve con la amante. Yo te voy a decir la verdad. En mis cartas del tarot, ¿dónde se encuentran? ¿En el campo, en un hotel, en un motel? Yo te digo la verdad porque yo soy curandero. 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Por ahí hay rumores que tu pareja te engaña, le has dicho, te niega, te dice que no, la gente es envidiosa. ¿Quién te contó? Más bravo se pone la persona cuando le preguntas que te han dicho que ella te engaña o él te engaña. Mi amigo, yo te voy a decir la verdad. Sí, yo te digo la verdad. 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Yo soy directo, de frente. No soy hipócrita. Yo te digo con quién te engaña. 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La persona cuando es descubierta de una infidelidad se pone más brava. Más brava todavía se pone, sea hombre o sea mujer. Cuando la persona anda siendo infiel, anda engañando, anda misteriosa, anda brava, anda a la defensiva, como dice el dicho, el que no la debe, no la teme. Mi amigo, dime con quién andas y te diré quién eres. ¿Quieres curarte? ¿Quieres sacar adelante a tu familia? ¿Quieres ayudar a tus hijos, a tus padres? ¿Quieres salir de la pobreza? Todo un tiempo te has dedicado a trabajar. Los años han pasado y el dinero no te alcanza. 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Amigos que me están escuchando en Zumba, allá en La Canela. Amigo de El Porvenir, de San Francisco, de Valladolid. Amigo de Zumba, ¿cómo están, amigos? Un gusto saludarlos a todos del oriente ecuatoriano, la Amazonía, Zamora, Chinchipe. Zamorano, dijo un amigo maestro, le saluda un fiel oyente. Soy zamorano, me dijo, con orgullo. 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
9: Claro que sí, este es El Mañanero con La Cariñosa. Oiga, ¿cómo estamos? ¿Todos bien, papito lindo? La gente que va reportando con nosotros, ¿cómo estamos? Oiga, la gente de Hornados Lupita, full sintonía, dice ya en Hornados Lupita, don Jorge Zuquilanda, ¿cómo estamos? Buenos días también, Marquillo, ¿cómo estamos? Marquillo, buenos días, hijito de Dios, hijito de Cristo, buenos días. ¿Cómo anda? ¿Qué anda haciendo, papito? Por Dios, buenos días, ya está laborando, no está laborando. Hay carrera.
10: ¡Marquillo, devuélveme los chorizos!
9: Hermana, esta señorita anda que reclama por acá los chorizos. Claro, dice, como ya le

0: La ha dejado votando. Este que viene a llorar aquí en la radio. Y además, ¿qué le pasó, señorita?
1: Acabo de ir. Los municipales acabo de ir.
0: ¿Qué le hicieron?
1: De quitarme mi carrito.
0: De Marquillo, por Dios. Vaya a pelear hoy, claro. Como ya, ya así mismo soy, ya pierden el interés, hermano. Ay, dejan votando todo, todo, todo.
1: Y la había denunciado.
0: Y la había. ¿Cuál, a Marquillo? Aquí estamos, señoras y señores. Buenos días también, Mayrita, ¿cómo estamos? Buen día. Gracias por estar con nosotros en sintonía, dice. Confirme, muchachos. Ya se viene la selección, el partido de la Tri, claro, oiga. 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
0: 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Vamos, señoras y señores, vamos a continuar, vamos a seguirle poniendo sabrosura en esta mañana, donde quiera que se encuentre. Reconéctate con La Cariñosa. ¡Qué buena moza!

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1: Así me pagas, lindo querer. Así me pagas, lindo querer. ¿Cómo estamos, Diosito bendito? 5:45 en la mañana. 5:45. Casi me voy más allá, oye, por Dios.
2: Casi me asustas.
1: Casi, yo digo, Virgen Santísima, tan tarde ha estado, oye. ¿Cómo estamos? 5:45. Oiga, qué gusto, qué placer. Señores, nos vamos a nuestro espacio contratado y enseguida regresamos con más de lo que tenemos para ustedes aquí en El Mañanero con La Cariñosa. ¡Qué buena moza! Enseguida, estamos de regreso. Vamos al espacio contratado, mijo.

0: amiga. Aquí estamos con más fuerza que nunca, por supuesto. Con más fuerza que nunca para ponerle alegría, para darle diversión, para darle sandunga, para darle todo lo que usted necesita. Amor, comprensión y ternura. Ay, ay, ay. ¿Cómo estamos, la gente que está con nosotros, oiga? Buenos días, dale chance también. Lindo, mijo, dice, gracias por la música. Mijo, vas a hacer llorar, dice también hoy. Buenos días, Amarito, aquí estamos recién abriendo el ojo. Uy, eso me interesa. Pero aquí estamos, gracias por, dice, gracias por alegrando la mañana. Dice, para el DJ más divertido, Salazar Adolfo. Buenos días desde Loja, full sintonía, qué lindo, por Dios, la gente está a pula, pula, pula, pula, pula en esta mañana. Buenos días, aquí estamos la gente de Hornados Lupita.
1: Déjame enviarle un cariñito, ¿sabes quién está viendo mi TikTok?
0: ¿Quién está viendo?
1: El Grupo de Oro, el Grupo de Oro, Grupo Deseo Internacional.
0: ¡Qué lindo hoy! ¡Con Deseo!
1: Esas mismas, esas mismas.
0: Deseo verlas,
1: yo también deseo verlas.
0: Pues cualquiera manda ahí, digo, del Grupo Deseo, pues cualquiera manda un videito diciendo, pues ahí un saludito, un cariñito para el Homero, para el
1: Fred. ¿Dónde le van a enviar el video?
0: Pues en el número.
1: No, yo me estoy
0: reviviendo. ¿Sí se manda videos?
1: No, le pueden enviar, ¿no? Pues de mandar.
0: Yo quiero que me manden. Ahí está para la gente de las chicas del grupo. Con Deseo, también les enviamos un abrazo enorme.
1: Un cariñito.
0: Siempre con nosotros, sí señor, un cariñito enorme. Dale, mijo, ¿quién anda por ahí?
1: Ya sabe quién.
0: ¿Quién anda?
1: El duro de la Shirley.
0: Dale, ¿qué dice el hombrecito, por Dios?
2: No, mi freno, Merito, Freddy, aquí estamos ya, mi hermano. Rodando aquí, taxi eléctrico. Achachay, qué frío. Confirmo una cuatro dedos o tres dedos nomás. Una

0: buenos días. Elaborado con la cariñosa, como siempre. Saludos ahí, pilas, para la guillotina. Justamente,
1: A la guillotina, dice.
2: La guillotina, porque este man nos va cortando parejitos. Vale. ¿Quién va a ser por ahí? Albertito Bailón, mijo lindo.
3: Buen día, Merito, buen día, Predicillo.
1: Ahí está el suyo.
3: ¿Qué estamos, hermano? Este frío, hermano. Está para llamar a Marquín que me venga a changar. Territorio de la cariñosa, aquí por Solca. Hermano, me quedo riquísima dormido. Aquí estamos, ya.
1: Así es, tiene que ver, que decirle.
4: Gonzalito, Gonzalito, tengo frío, abrázame.
2: Abrazo, me dijo el soplete ese. ¿Qué dice, hermano, por acá? Madi, ¿cómo estamos? Buenos días, Madi. Qué gusto poder estar enviándote cariñitos aquí esta mañana.
1: Ya llegó mamá Antonia, hermano.
2: ¿Qué dice mamá Antonia?
1: Ahora sí.
2: Parejito.
1: Ya.
5: Buenos días, pagonetes, magos, perezosos, mujeres, moceros.
1: Ya empezamos.
5: Todo pueden hacer. No, pueden poner una música del taxista, por favor.
1: Ya.
5: Gracias, es el problema. ¿Y qué les pasa conmigo? ¿Qué están hablándome a mí?
1: Uy.
5: Yo no les he dicho. Están que me hablan, ahí están con la boca de qué hablándome ahí. De
2: ¿de qué dice?
1: No, la boca de nada, mamita Antonia, ¿qué dice?
2: La boca, lo mucho puro calostro, pero el resto
1: puro calostro.
2: Buenos días, me podría mandar un cariñito en Memphis Alto para Carmen, que es el amor de mi vida. Cariñitos y que sigan adelante. Gracias, viejo lindo. Aquí estamos reportando sintonía, cuerpo de Míspero. Un cariñito para DJ Cuerpo de Calito. Aquí estamos.
1: ¿Cómo dijo?
2: ¿Qué dice?
1: Cuerpo de eucalipto.
2: Cuerpo de eucalipto, dice hermano. El viento le hace huevas. ¿Cómo estamos, mi panel malvado? Buenos días, don Vic sin barba. Don Freddy Pañaliga, excelente jueves, ya reportando sintonía. El malvado. Desde la flamante unidad 1730. También, ¿cómo estamos, mijo lindo? A full sintonía, la fuerza. Uber, buenos días.
6: Muy buenos días, cariñositos, muy buenos días. Dios les bendiga siempre, mi estimado Mero, mi estimado Freddy, buenos días, Dios les bendiga.
1: Bien.
6: Feliz y bendecido día jueves, feliz jueves viernes. Dios les bendiga siempre. Sí. Mis estimados cariñosos, la verdad que un acto muy digno, un acto de agradecer muchísimo a ustedes. Hermano, ayer repartiendo los kits, Dios les bendiga siempre. Hermano, quisiera también unirme a esa causa para aportar con un granito de arena.
2: Esa
6: hermano, comuníquese conmigo a este número que todos los días les mando audios.
2: Muy bien.
6: En privado.
2: Muy bien.
6: Dios les bendiga siempre, mis estimados.
2: Me gusta.
6: Un bendecido día. Que Dios y la Virgen Santísima les bendiga y les colma de bendiciones. Gracias, mis estimados, por día a día alegrar nuestras mañanas. Actívense, mis estimados, que siempre estoy escuchando Radio La Cariñosa. Dios les bendiga. Un feliz jueves viernes. Actívense, mis estimados cariñosos, que hoy es jueves viernes y el cuerpo lo sabe.
2: Gracias,
6: mis estimados cariñosos, por hacer que nuestras mañanas sean llenas de muchísima felicidad y alegría. Gracias a todos ustedes que laboran en Radio La Cariñosa. Actívense, mis estimados cariñosos, actívense. Hijos de la gran señora.
2: Aquí estamos,
6: lo que
2: señores.
6: Sí, mi estimado Melo, mi estimado Freddy, hermano. Los kits que son para repartir, que sea para repartir. Cuidado, hermano, como los políticos.
2: No,
6: lo mejor para casa, ¿eh?
2: No,
6: es para repartir, mi hermano, ¿eh?
1: No.
6: Dios les bendiga siempre, cariñositos, que hoy es jueves viernes. Actívense, mis estimados cariñosos. Bendecido día jueves.
2: Se tragó los políticos, hermano.
1: Se tragó.
2: Oye, eso que, oye, ayer me decían, hermano, ¿qué hacen campaña? Dice. No, nada de eso, muchachos. Hoy estamos. Buenos días, mi madre hermosa. ¿Cómo estamos? También, mi pana Faraón dice: compa, buenos días. Querido para Faraón, tiktokero de Loja, allá en Virgen Pamba. Oye, hola, Homero, mi Jessica Alejandra. ¿Cómo estamos? Buenos días.
1: A ver,
2: buenos días, por favor. Mande un cariñito para Javier León también. Qué chévere, hermano. Ahí está la gente a través de la cuenta de TikTok de La Cariñosa.
1: Oiga,
2: qué buena moza.
1: Póngame en contexto de esto. ¿Cómo dice por acá? Dice, doña Antonia ya lo perdonó a Gonzalito. Ahora ya no le dice adiós. Le dice joven guapo.
2: Hermano, doña Antonia y Gonzalo andan en sus amores. Vamos, señor, con buena música, muchachos. Vamos con buena música. 6:27.

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para mi caballito, dice. Confirma, Toñito, buenos días. Que es el jefe pie grande, dice, no suena ni truena, ni anda en el grupito, dice, el grupito. Oye. Mi pana DJ Emiliano desde La Tacunga, buenos días.

0: deseo para Ovidio Beatmaster y DJ Freddy Salazar. Espero nos envíen ese saludo a las chicas del grupo Deseo. Buenos días al barrio Los Altos Santos desde Nueva Jersey, mi pana.
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4: Pobre vieja, ya le descuajeringaste las petacas.
5: Sí.
6: Al pepe de Puerto Lodado, ahí es lo mi evento.
5: Coloque la canción del mundial del 2002, dice por acá. Del 2002. Vamos a chequear rápido.
6: Oiga, ¿cuál será la canción del mundial 2002?
5: Sí,
6: del
5: 2002. Sí, sí, el 2002 fue, verás, déjame chequear rapidísimo.
7: Me
5: por
7: sale
5: acá.
7: Que esa, sí la tengo, pero.
5: Sí la tienes.
7: Pues se la escuchar un poquito.
6: A ver, póngala.
5: Esa es la canción de que fue en Corea, Japón, el
6: sí,
5: mundial.
6: Sí, donde clasificamos por primera vez.
5: Anastasia, dice por acá. Anastasia. Esa misma, bebé. Una belleza, ya. Ya aparecemos lo que en pelotas con la cariñosa nada más ya.
6: Que no sabemos ni lo que hablamos, ¿no?
5: Pero en todo caso, allá vamos. Escuchémosla, por favor. La de 2002. Sube el volumen, Brian Castillo, DJ Saiyajin. Ese es el verdadero.

0: sin ofender ni tampoco. Solo tenemos que ser realistas. Del 1 al 10, ¿cuánto califica esta canción al mundial?
1: ¿Qué será? A ver, deja chequear.
0: Con honestidad.
1: 7 o 8 por ahí, más o menos. Pero
0: ya, la canción no está mal, pero sí, no tiene esencia mundialista para mí.
1: Estamos hablando de 2002. Sí, estamos hablando de 2002. 2006.
0: Es que no. A mí se me hace que esta canción fue hecha por los japoneses. No, ellos no saben de esencias mundialistas. O sea, no como los latinoamericanos, mire. Todos han tenido buen pegue y buena sazón. ¿Qué van a saber un japonés también de música mundialista?
1: Jorge Eduardo, el mejor es del Mundial 98, se llama La Copa de la Vida, de Ricky Martin. Sí, la canción
0: me
1: de
0: muero
1: Sudam.
0: Por escuchar esa canción, porque sí. Todo el mundo habla de esa canción.
1: Sí, por acá hay dos cariños que nos mandaron así, la canción de Sudáfrica 2010, de David Bisbal, lo máximo, esa también es buenísima.
0: Ah, también David Bisbal sacó una.
1: Claro, estamos acá con...
0: Esa sí puede ponerla, Brian, porque esas no las va a poner en los opening, porque son canciones que no fueron oficiales, pero sí se crearon. Hay una que es de David Bisbal, sí. 2010, música mundial.
1: Ya que le ganó ahí 2010, Sudáfrica le ganó, pues, Waka Waka.
0: Claro, Waka Waka, tomamos con todo.
1: Ese pasito que
0: porque
1: coge así.
0: Porque es África. Sí,
1: madre bendita.
0: Qué buena canción.
1: Sí, buenísima. Entonces, ¿con qué?
0: Samina, mina.
1: A ver, escuchemos, Brian, por favor. ¿No la tienes? Ya la tienes, amigo. Cariñosa, ponga la canción del Mundial 2006 de Alemania. Allá, madre bendita, sí, buenísimo.
0: ¿Cuál era el oficial? Porque vamos a ver, había una confusión y realmente me retracto. John no es la canción de Shakira la oficial. Ella simplemente se presentó como artista en la inauguración del Mundial Alemania 2006.
1: Efectivamente, Abitubita, así como usted mismo lo menciona.
0: Pero cuando iniciamos su presentación, ajá, me llamó mucho la atención porque el sonidito o la melodía que ella hizo fue 100% mundialista y por eso es que yo me equivoqué.
1: Allá.
0: Es que,
1: Señores, cariño oyentes, con ustedes Shakira. Si Colombia tiene Shakira, Ecuador también tiene acá una Shakira, que la cariñosa tiene a su Shakira.
0: Tiene su Shakira.
1: Otro poquito, por favor. Otro poquito.
0: Ya no.
1: Es el hizo. Dale Waka Waka mejor, eso sí te sale. Hágale, mira.
0: Ya
1: estamos bollo mundialista.
0: Pero ya la está buscando, ¿no?
1: Ya la está buscando, ya la tiene, Brian. Que es rápido. Es rápido el amigo. Mientras tanto, vamos a ver qué dicen los cariño oyentes. ¿Qué le parece, Brian Castillo? A ver.
0: Llegó el momento.
1: Ay, ya, mira.
0: A ver, ¿cuál es la de David Bisbal? Ah, también tiene esencia mundialista, 100%.
1: Sí, buenísimo.
0: Oye, sí, la sacó como un africano, ya me acordé.
1: Esa es la del Mundial 2006.

Sí, sí, sí, está buenísimo, buenísima. A ver, sobre todo por lo que tiene, Sí, sí, aparte de eso, la letra en inglés y en español. Sí, escuche.

0: escuchar nunca, pero no me importa, sí me van a escuchar nuestros oyentes, ¿ya?
1: Ya.
0: Me atrevo a decir que la canción oficial del Mundial debió ser esta. ¿Saben por qué?
1: ¿Por qué?
0: Porque la canción de Shakira del Waka Waka no fue una canción que ella compuso. De hecho, la canción era un himno de Sudáfrica, de una zonita por ahí del Waka Waka. Ella lo agarró, como decir, lo cogió a ese tema y lo adaptó para hacer el Waka Waka, ¿ya? O sea, prácticamente fue una copia.
1: Wow.
0: Pero David Bisbal sí compuso esta canción con el africano y tiene 100%. ¿Por qué no pusieron esta canción para la canción oficial del Mundial 2010?
1: Es que
0: debieron ver esos puntos: composición, interpretación, esencia y sobre todo originalidad, porque eso es lo que tuvo David Bisbal con el amigo africano de esa canción.
1: Pero ya está, pero igual la Waka Waka es...
0: sonó durísimo igual esta canción. Yo me acuerdo que, oye, era una pelea de cuál va a ser la canción del Mundial en 2010, todas eran buenas.
1: Efectivamente, pero ahorita en estos tiempos casi no nos sacaban bonito la canción del Dai Dai, o sea, es la oficial ahorita, o sea, tampoco estaban, salieron algunas.
0: Pero ninguna fue tan buena,
1: sí,
0: la de Shakira está...
1: Ahí en las redes sociales, en TikTok, habían bastantes y no tenían más o menos. Madre, escuchamos la de Shakira, madre bendita, la de Dai Dai, algo, buenísima. Ahora sí,
0: ¿cuál es esa?
1: Con esta, señores, por favor, qué lindo.
0: No, es la del 2014. Oiga, Pitbull con Jennifer López.
1: Esa es la que me encanta,
0: a mí también, es mi favorita.
1: El Mundial 2014. Escuchemos, señoras y señores, aquí en Red de la Más Famosa, la cariñosa. ¡Ponte pila, mijo! ¡Estamos todos mundialistas! ¡Qué linda música!
0: ¡Se le el volumen, Brian, con todo!
1: ¡Que nos multiplica!

0: sí, sí.
1: Pero espérense un ratito, todavía falta la canción más adelante, que la parte que me gusta de la brasilera.
0: Ya, vamos.
1: Póngale, Brian, no me baje la canción, ya.

0: buenísima.
1: Siga la sonora. No se rinda.
0: Todavía no termine,
1: Raya, está muy pronto.
0: Piensa en otra cosa, sí. Raya, piensa en otra cosa.
1: No sea precoz, Raya, ya no se rinda. Aguante, ya mismo llega la brasileña y le hace terminar.
0: Piensa en otra cosa.
1: Olé, hola, olé.
0: Qué buena moza.
1: Ahora sí, perdona la historia.
0: Recordando esos mundiales inolvidables, señores.

0: porque tenemos excelentes recomendaciones.
1: Sí, señoras y señores, estuvimos recordando ahí esos
0: un poquito de la sesión del mundial. No, en definitiva, para usted, oyente que está escuchando a la querida, ¿qué canción del mundial cree usted que es la mejor?
1: Sí.
0: Pero así, siendo honesto. Viendo lo siguiente, composición. Letra.
1: Ritmo.
0: Esencia mundialista. Se habla ya también riéndose a los padres, haciendo eco el chico. Y todo lo que una canción del mundial tiene que tener. Y todo lo que una canción del mundial tiene que tener.
1: Si tengo tiempo, avisarás, Brian, por favor.
2: Sí, hay tiempo.
0: Yo voy con mi último reto y de ahí se acabó también.
1: Ahí sí, nos vamos con lo siguiente que se viene, Brian, por favor, danos a conocer. Rápido, Brian, activa el micrófono, Brian, por favor.
0: Me dicen por acá, Auri, este reto es para ti, que le llames a mi hermana que se llama Marlene. Y que le digas que está saliendo con su marido que se llama Juan.
1: Ya.
0: Y ya tú sabes qué cosas más les puedes decir. Estoy de acuerdo último que le diga que es una broma de parte de su hermana Helen Quispe.
1: Helen Quispe, ya, buenísimo.
0: No hay problema.
1: Está bueno eso,
0: esto
1: bueno.
0: Esto sí me gusta.
1: Está buenísimo. Usted hágase pasar por eso, entonces, para que diga.
0: No, pero usted, ahí si quiere, ¿no?
1: Sí, es que no contestaron, ya no es culpa. Ya vamos.
0: Ya está llamando.
1: Ya dio tono. Shh, calladito como Brian.
3: ¿Aló?
0: ¿Aló?
3: ¿Aló?
0: ¿Aló? ¿Tal vez con Marlene?
3: ¿Sí, con la misma?
0: Nada, verás, me conseguí tu número de celular. Me conseguí tu número de celular y te estoy llamando porque tú eres la mujer de Juan, ¿verdad?
3: Sí.
0: Ay, ya, de esa sinvergüenza. Lo que pasa es de que yo estoy saliendo con Juan y él me dijo que no tenía mujer, que era soltero, que supuestamente no tenía familia, hijos, no tenía nada. Y me acabo de enterar que tiene mujer y que eres tú, y me conseguí tu número y por eso te estoy llamando para enfrentar la situación.
3: Ah, no me interesa.
0: ¿Y por qué?
3: Porque no me interesa.
0: Pero todavía te estoy diciendo. ¿Qué?
1: Madre bendita, chica, no pelea. No pelea por hombres, déjalo.
0: Bien, amiga.
1: Buenísimo.
0: Me siento orgullosa de las mujeres. Ya no peleamos por hombres, ya ignoramos. Pero, ¿cómo le digo una broma? Se acabó.
1: No me interesa, dijo.
0: Ya, pero ahora, ¿cómo le digo que es broma? Que Gede, no sea malita. Ya no lo voy a volver a llamar. Ay, me estoy volviendo a llamar.
1: Dale, chica.
0: Ah, no, es otro.
1: Señoras y señores.
0: ¿Aló? Carajo, operadora. A ver, no ha sido. Me ilusioné que ya íbamos a pelear. Pero no. Amiga, que no sea malito, usted mismo dígale que es una broma para que me corte la llamada.
1: Sí.
0: Y no tengo chances. Siguiente.
1: Vamos con el reto de Brian, por favor.
0: Ya, el reto de Brian, sí.
1: De un sol, ya. ¿Todavía tenemos tiempo, Brian?
2: Sí.
0: Ya. Que le llame el amigo, dice que. Por pensión alimenticia que está atrasado en cuotas.
1: Ya, pero está bien, vamos, Brian. Ya tuviste tiempo bastante de estar preparando, Brian, para que todo salga chido.
0: Ahora
1: vamos,
0: sí, preséntelo usted.
1: Señoras y señores, ¿cuáles eran los temas que iba a mezclar?
2: Molinos de viento.
0: Ya.
2: Moscow.
1: Y Huyayay. Vamos, señores, ahora se viene el reto de Brian, DJ Castillo. ¡Dale, mijo! Escuchamos. Todo el mundo te escucha a través de la más famosa, la cariñosa. ¡Lúcete, chico! Dedo chancado. ¡Ándale! ¡Suéltate el pelo, chica mechosa! ¡Suéltate el pelo!
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1: dale.
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0: ella ya, corte ya, viejo ya. Guarde para Maleguito el cariño Chicha Show. Si eso solo fue una prueba y solamente la puntita así. Ya, dale, de una, señores. Reto cumplido, por favor, para el amigo que le pidió ese reto para Brian Castillo. Diga, Brian Castillo, estuvo fácil, ¿verdad? ¿Cierto?
1: Qué fácil.
0: Facilito, es como estar más o menos 2 más 2, 4, 2 por 2, 4. Facilito, es fácil. Entonces, ¿tenemos tiempo todavía, Brian, por favor? ¿Me comentas?
1: Sí, hay tiempo todavía, hay tiempo.
0: Hay tiempo.
1: Sí.
0: Más adelante, ahorita se viene también lo que es el cemento del cariño de Chicha Show, ¿verdad?
1: Sí, exacto.
0: Ponte pila, señores. Se viene más adelante después de esto. Vamos con los otros retos que tenemos por acá. Vamos chequeando. No contestó los retos de acá, de Albertito, ni del otro.
2: A ver, tengo un reto de parte de Alcibar, que le llame a un señor que se llama Olger Jiménez y que le diga que quiere la devolución del dinero que usted le ha comprado un carro Nissan. ¿Por qué el carro le salió mal y quema el aceite? Sí, sí, sí. Y al final sí le va a decir que es broma.
0: Ya, ya, vamos a ver, eso vamos a decirle que, ¿cómo que es eso que anda vendiendo carro ya viejitos?
2: No. Usted le vendió un carro Nissan, acuérdese la marca.
0: Nissan. Sí, está bien, Nixa, Brian Castillo, ¿usted que tiene carro?
1: Yo tengo un Chevrolet.
0: Carlos ya le ofreció su burro ya. su burro Filemón.
2: Entonces no se olvide, el señor se llama Olger Jiménez.
0: Olger Jiménez. A ver, ¿dónde está ese mensajito? A
2: ¿quiere
0: ver
2: la devolución del dinero porque le salió el carro mal? Está quemando aceite, ¿ya le dice? Alcíbar.
0: ¿Dónde está ese contacto?
2: Alcíbar, amigo, Alcíbar. Búsquense como Alcíbar.
0: Aló, buenos días. Aló. No me escucha el amigo. Aló, buenos días. Olger Jiménez. Aló.
3: Buen día para todos.
4: Dígame, buen día.
0: Tenga la bondad, disculpe, con Olger Jiménez. Está mala señal,
2: no. Volvamos a llamar otra vez, ¿sí? Porque no sé qué pasa, Dios mío bendito. Hoy día Diosito no nos quiere ayudar con las bromas.
0: Sí,
2: deja. Ahora otra vez.
0: Y es que estamos con toda la voluntad
2: de cumplir, ahorita.
0: Claro. Vamos a ver.
3: Buen día para todos.
0: Ya está timbrando. Buenos días. Disculpe, con Olger Jiménez. ¿Cómo le va, mi estimado? Verá, le saluda John Alex.
3: ¿Ya?
0: Ya, verá, yo hace unos días le compré un carrito a usted, Olger Jiménez, ¿verdad? Un carro marca Nissan, ¿se acuerda?
3: No, fue mi hermano, fue.
0: Bueno, igual. Verá, lo que pasa es que yo quería que me devuelva el dinero, porque el carrito está prácticamente, me salió mal, le comento. O sea, que quema aceite y todo eso, está muy mal, en muy mal estado. Prácticamente me ha estafado, hermano.
3: Yo te lo vendió.
0: Entonces, pero dígale a su hermano, pero es que la verdad es que ese carro, ¿cómo me va a vender así, todo mal, así?
3: No, mi estimado, ¿verdad?
0: A ver.
3: ¿Cuándo fue? ¿A quién le compró?
0: Por eso, a mí me dijeron que este Olger Jiménez. Usted dijo que es Olger Jiménez.
3: Sí, yo soy Olger Jiménez, pero yo tengo eso en
0: Google. Sí, no.
3: Pues le pregunto, ¿quién le vendió el carro y en dónde lo retiró?
0: Olger Jiménez, usted es Olger Jiménez, usted me ha vendido el carrito, por eso le estoy llamando ahorita para hacerle ese reclamo del carro, porque está quemando aceite y todo eso, salió mal, es un carro marca Nixon que usted vendió, Olger Jiménez. Usted es Olger Jiménez.
3: Yo, en primer lugar, usted no le vendió ningún carro. Segundo,
0: ¿ya?
3: Yo no le he entregado el dinero, o sea, no me he dado a mí el dinero. Ni entregado el carro, nada.
0: Yo, mi hermano, no, yo sí, lamentablemente, quiero que me devuelvan ese dinero, porque ese carro está de hecho. No, deja nomás. Yo sí le pido de favor que me devuelva el dinero, porque ese carro está mal. Quema aceite, todo, está muy mal, me ha salido, me ha cefado, lamentablemente. Cuando yo le compré el carro, usted me dijo que se llamaba Olger, pues. No se acuerda, se está haciendo usted, creo. Por favor, tenga la bondad, quiero que me devuelva ese dinero, porque ese carro me ha salido mal.
3: Caballero, estoy preguntando si usted lo retiró o no.
0: Claro. Olger Jiménez, usted está aceptando que se llama Olger Jiménez. Y él esté comprando y usted me dijo ahí el nombre en todo caso. No se va a acordar ahorita ya. De ese carro, un carro Nissan.
3: Nissan. Pero si yo no tengo parqueadero.
0: Chuta, qué bestia. No, mi estimado, quiero que me devuelva el dinero, la verdad. No sé, ese carro yo no sé qué van a hacer ustedes, pero yo quiero el dinero que me devuelva yo. Ese carro no me sirve para nada.
3: ¿Cómo le voy a devolver el dinero si ni en cuenta no tengo ningún dinero?
0: No sé, hermano, pero tío, por favor, tenga la bondad, devuélvame ese dinero, porque este carro no me sirve, hermano. Usted me dijo que me vendió este carro y está mal estado. ¿Qué va a ser eso? Si no, pues...
4: La policía no...
3: Tenga... Le digo, yo no le he vendido ningún carro, yo trabajo acá en Catamayo.
0: Ahí tiene que hacer un préstamo, entonces, para que me devuelva, porque ¿cómo hacemos entonces? Dígame una solución, pues.
3: Yo no tengo nada, ¿por qué darle solución, caballero?
0: Chuta, no,
3: yo no he firmado nada.
0: Lleguemos a un acuerdo, entonces, porque entonces, ¿cómo hago con ese carro que ya no me sirve? Quiero el dinero. Quiero que me devuelva.
3: ¿Cuánto lo vendió? ¿Cuánto lo compró?
0: Perdón, no lo escuché bonito. Como que...
3: ¿Por cuánto le compró?
0: Por 7,000, hermano.
3: Ya le voy a llamar a vuelta acá del patio a ver qué ha pasado.
0: Ya, oiga, escúcheme un ratito al Olger Jiménez. Escúcheme. ¿Está ahí todavía?
3: Ya.
0: Escúcheme.
3: Sí, dígame nomás. Estoy manejando por día.
0: Ya, ¿usted le conoce a un tal, Alcíbar Torres?
3: Alcíbar Torres.
0: Ajá. Alcíbar Torres. ¿Lo conoce?
3: Sí.
0: ¿Qué es para él para usted? ¿Qué son? ¿Familia, primo, alguna cosa?
3: No, amigos, él pasa en una camioneta y yo paso en otro carro, trabajando.
0: Ya, escúcheme un ratito. Esta es una broma de una radio La Cariñosa y el cómplice es Alcíbar Torres. Me dijo que le haga una bromita a usted.
3: Que fue de broma porque ya estaba sacando el
0: tranquilo, mi estimado Olger Jiménez, es una bromita nada más de parte de Alcíbar Torres.
3: Listo, caballero.
0: Ya, listo, disculpará cualquier cosita. Es la radio La Cariñosa, ya. Cortamos.
2: Buena.
0: En todo caso, buenísimo, señores.
2: Saque su puesto para que me vuelva la plata.
0: Tenemos tiempo, Brian.
2: Una más, dice por acá rapidito. A ver, vamos a ver. Bueno, estoy aquí viendo algo, señor Brian Castillo. Me dice por acá.
0: ¿Qué dice?
2: Si no contesta, ahorita que ya está libre, que conteste, dice.
0: Madre bendita. Por acá, ¿qué dice por acá? A ver, los cariñoyentes. Es mi primo, dice por acá. Ah, no, ese es un reto, otro reto.
2: Me dicen que le llamen a un señor Darwin.
0: ¿Ya?
2: Y le diga a la chica que conoció, quiero ver si es mocero, dice.
0: Quiere ver si es infiel.
2: Sí, quiere comprobar si es infiel.
0: Es la última, Brian, ¿verdad?
2: Que me lo vacile, en pocas palabras, me dice. Me lo voy a vacilar.
0: Métele labia como cuando estabas recién enamorándole a pie grande.
2: No, yo soy real, yo no meto labias, yo me muestro tal y como soy, tal cual. Por eso se enamoran de mí.
0: En todo caso, voy a llegar con un cariño para Jorge Eduardo. Buen trío de programa, éxitos desde San Sebastián. Le mandamos ese cariño enorme a Jorge Eduardo.
2: Está llamando ya.
0: Ya está sonando, ya está timbrando. Calladitos como Brayo. A silencio, chico. Silencio, hombre, mijo. Brian, a silencio, Brian. Ya está sonando, señores. Atención.
2: Si no contesta.
0: Chicha.
5: Bienvenido.
0: Nada,
2: ¡no!
0: Están con una mala suerte, oiga, los cariño oyentes. Brian, por favor.
2: Siguiente. A ver.
0: Si nos alcanza todavía, Brian. Vamos con los audios, Abitubita, por favor. Reproduce ahorita. Buenos días, chicos. ¿Cómo están?
6: Buenos días, pongan música, mucho habla. Parece el programa de Robinson.
2: Ya, mi amor. Ahora, dice por acá. no nos salgan con sus cosas, oiga, Dios mío bendito, que me haga pasar yo por una, que me haga pasar por una chica, dice que, bueno, que estoy pidiendo los servicios de un cantante, es que creo que escucharon una broma que yo le hice hace chance ya, y que diga que lo quiero para un evento, sí, pero es otro ya, es otro, no es el mismo, y que me haga pasar que quiero un evento, pero que no tengo plata y que le voy a pagar con carne, dice que haga eso, lo hago, no lo hago yo.
0: Ahí vea usted.
2: Madre bendita, Dios mío santísimo.
0: En todo caso, es que solamente, que no se predica música nada más.
2: Va. Ya, perfecto, dice por acá, oh, José Ángel se llama.
0: Dale.
2: Ya le estoy llamando,
0: Ya le estamos llamando, tranquilos.
2: Ok, vamos.
0: La última, señor.
2: Esa es la última ya.
0: Ya, dale. Ponte pilas. Ya está sonando.
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1: Comenzate.
2: La que me está viendo las huevas. Lo estoy llamando porque quiero contratar un concierto para con el amigo. Deja, es personal.
0: Deja nomás entonces. Confirma. Nada.
2: ¿Qué les pasa? ¿Por qué tiene esta operadora este man? A ver, muchacho. Rapidito. Creo que me están llamando de los... A ver, eso, ya estamos llamando. Ah, no, perdón, me equivoqué. Estoy llamando a otro, Dios mío bendito. Ahorita sí estoy llamándole.

0: Si dejas tu nombre y el motivo de tu llamada, revisaré si esta persona...
1: Oh, lamentablemente no se puede. Me contesta una operadora.
2: Dejemos nomás, señores.
1: Ya nada, se acabó.
2: Punto final, señores.
1: ¡Finale!
2: Tenemos más retos, pero ya no. No da más el tiempo, señores.
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regresar en el tiempo, si tuvieras una máquina del tiempo a tu alcance y pudieras regresar 20 años atrás, ¿qué consejo te darías a ti mismo o de qué te habrías dado cuenta a esta edad que tienes actualmente? Y por acá una cariñosita, un cariñoso me está diciendo lo siguiente: hoy me doy cuenta que siempre tengo que valorarme y no rogarle a él por amor que no le nacía. Esa es una experiencia de vida, que nuestra cariñosita nos está comentando a esta hora de la tarde. La dinámica era la siguiente: yo les completaba la frase que decía, hoy me doy cuenta que, y dejaba puntos suspensivos para que ustedes completen la frase. Brian y yo las completamos a las frases y les dijimos, Brian nos comentaba que él se daría cuenta hoy que el tiempo definitivamente no regresa, y yo les había comentado que la familia es lo primero. Y por acá una hermosa cariñosita me comenta lo siguiente, lo que les acabé de mencionar: hoy me doy cuenta que siempre tengo que valorarme y no rogarle a él por amor que no le nacía. Háganme saber, mis cariñosos, a esta hora de la tarde, ¿qué consejos se darían a ustedes mismos al 0982-981-981? Tengo cariñitos de más cariñositos a esta hora y me dicen lo siguiente. Una cariñosita me dice, a ver, creo que este ya lo leí, pero lo voy a volver a repetir. Buenas tardes, Liz, ayúdame con la balada Por Amarte Así, de Cristian Castro. Gracias, con todo gusto, mi reina, la vamos a ubicar. Creo que también también que nos pedían música de Ricardo Arjona. Brian, corrígeme, por favor, creo que ya lo leímos, ¿ok? Vamos a enviar cariñitos, que por aquí me están enviando esos reportes de sintonía. Buenas tardes, ¿se me puede enviar un cariñito a Chimpa en Los Tejares? A la gente hermosa que nos está escuchando en Los Tejares, con todo gusto, enviamos muchos cariñitos y muchísimas gracias por estar en sintonía del poste con la cariñosa y, por supuesto, estar en la sintonía de la 98.1. Por acá me dicen lo siguiente, ok, me dice, por favor, ¿me puedes ayudar con la canción de Sale el Sol de Shakira? Bendiciones, bonito inicio de semana. Muchísimas gracias, mi reina. El doble de bendiciones para ti, que tengas una semana próspera y excelente en todo lo que estés haciendo. Y con todo gusto también estaremos ubicando tu tema más adelante. Tenemos algunas sugerencias musicales que las vamos a estar colocando en estos bloques. Pero ahora mismo ya se acerca el Mundial. Ya estamos a escasos días de que inicie esta fiesta futbolera en el mundo entero. Y ya solo faltan 3 días. A solo 3 días del Mundial quiero darte información. ¿Sabías qué? Tengo esta información de ¿sabías qué? Faltan 3 días para el Mundial y aquí va nuestro primer dato mundialista. ¿Sabías que el Mundial de 2026 será el primero de la historia con 48 selecciones? Bueno, eso significa que habrán más partidos, más emociones y más países soñando con levantar la copa. Así que ya lo sabes, a esta hora de la tarde. Son 48 selecciones las que este año van a participar en el Mundial 2026. Ahora, también tengo otra pregunta rápida para mis cariñosos y quiero que interactuemos y que me envíen las respuestas. ¿Cuántas estrellas? Escuchen bien, mis cariñositos. ¿Cuántas estrellas tiene la camiseta de Brasil? Me encantaría saber cuál es su respuesta. Les dejo la preguntita. Tienen este bloque para ustedes investigar rapidísimo y me envíen su respuesta al 0982-981-981. Regresamos con más sugerencias musicales en el... Ok, nos vamos al duelo de hits. Me estaba olvidando del duelo de hits, mis cariñositos. A ver, la dinámica es súper rapidísima para quienes se van integrando al poste con la cariñosa y aún no han estado en un duelo de hits. Nosotros hemos seleccionado 2 canciones y ustedes tienen que enviarme audios. La canción que sea de su agrado, esa es la que se reproduce en este momento, ¿ok? Nos vamos con los 2 temas que ya los hemos seleccionado para que ustedes los puedan elegir.

0: ídolos, nos vamos con Michael Jackson y su tema Billie Jean, o de pronto nos vamos con Stevie Wonder y su tema I Just Called to Say I Love You. Ya saben que se pueden comunicar conmigo y dejarme tu respuesta. Me parece que tenemos un audio, así que lo vamos a reproducir. Tenemos un audio, lo vamos a reproducir.
1: Con la de Michael Jackson.
0: Michael Jackson va ganando y su tema Billie Jean, así que por favor, lo vamos a colocar. Ok, tenemos otro audio, vamos a ver.
2: La de Michael Jackson.

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0: Muévete con la cariñosa. ¿Será que nos vamos a Zamora a grabar? Yo creo que este lugar también es uno de los más nominados para irnos a grabar nuestro reto, por si acaso, mis cariñositos. Cariñitos desde Zamora, muchísimas gracias, mi reina. Gracias por reportar sintonía y por escribirnos a esta hora de la tarde. Tenemos un audio y lo vamos a reproducir.
1: No te puedes ir de Zamora sin antes haber probado una rica tilapia al horno.
0: ¡Qué rico! Una rica tilapia al horno. Oigan, ya ahorita del almuerzo ya se está despertando el apetito, mis cariñositos. Por otro lado, sin salirnos del tema, les comento que ya tenemos a nuestra invitada al aire. Ella se llama Yanina Guamán, ella es consultora turística y vamos a hablar acerca de la gastronomía zamorana. ¿Qué delicias nos ofrece la gastronomía zamorana? Y qué mejor que hablarlo con una profesional del campo turístico. Yanina Guamán está al aire. No sé si me escuchas, Yanni, por favor, ¿me comentas? Hola Yanina, ¿cómo estás? Muy buenas tardes.
2: Buenas tardes, mi hermosa, ¿cómo estás?
0: Contentísima, nosotros aquí con Brian Castillo, muy contenta de tenerte aquí en el poste con la cariñosa y toda la gente hermosa que te comento que nos está escuchando desde la bella Zamora Chinchipe, Nangaritza, Paquisha, Los Encuentros, Cariamanga, Catamayo y tantos lugares que solo en la 98.1, bueno, tiene esa cobertura tan amplia.
2: Claro que sí. Bueno, Milis hermosa, para darte a conocer, hay muchos platos típicos de hecho, pero entre los que yo más he escuchado y he podido presenciar están el caldo de corroncho. Este es un caldo de pescado de agua dulce que por lo general lo saben acompañar con yuca, guineo, plátano verde. El otro tema que también he visto son los ayampacos. Este es un poco los ayampacos. Okay. Ajá. Este es, en cambio, es una envoltura, ajá, rellena de pollo o pescado, también que es muy buena. Lo que también he visto en el tema de bebidas es el jugo de naranjilla. La naranjilla se da bastante en la Amazonía, o sea, a nivel de Amazonía y también en Zamora como tal. Algo que no he mencionado y de lo que te escuché son las hormigas de Zumba, las hormigas culonas. Estas son en octubre, noviembre. Más o menos, bueno, es como que la época ya. No es que sea todo el año que puedan degustar de esta gastronomía, pero sí se da bastante en Zumba. Tiene que tener lo que sí, las condiciones adecuadas para que salgan las hormigas como tal y luego puedan hacerlas en ceviche, fritas, empanadas y más variedades.
0: ¿Es en serio? Yo, Brian, ¿tú sabías esto? No, nosotros no sabíamos.
2: Vayan a Zumba.
0: No, es que ya. Sí, nosotros tenemos un reto de ir a visitar los lugares donde nuestros cariñosos viven y esta semana ya tenemos que tener la lista de lugares que son nominados. La verdad, todos son hermosos, pero este tema de las hormigas culonas, la verdad, con Brian no lo sabíamos. Entonces Brian dijo, ese lugar está interesante. No lo sabíamos.
2: Pero eso de ahí, como te digo, Melis, o sea, en este mes no, ustedes no van a encontrar.
0: Ah,
2: pero
0: okay.
2: Sí en los meses de octubre, noviembre, ajá, porque es por temporada, o sea, se tiene que dar las condiciones para que les salgan las hormigas como tal, y de hecho hay monumento a las hormigas culonas en Zumba.
0: Ah, mira.
2: Adicional, bueno, algo que también es

0: recibirlos como tal. Entonces, es algo que también es, muy bueno. De hecho, en unas asociaciones ya tienen como, por ejemplo, el chocolate con mezclado, digamos, chocolate con naranja, chocolate con otras frutas, y entonces el sabor es muy, muy rico, muy bueno. Aparte del café, que también tienen un muy buen café, en Loja también se da, pero en Zamora también tienen buen café.
1: El café entonces, de Zamora es una de las...
0: Es que depende, bueno, el café depende mucho del entorno, de la altura, cómo se maneja. Entonces, digamos, el café va a tener un sabor dependiendo del lugar, inclusive los procesos. Hay café de Zamora que se exporta, o sea, hay muchas asociaciones, buenas asociaciones, que ya lo exportan como tal. Entonces, digamos, son algunas de las cosas. Bueno, las ancas de rana que ya mencionaron ustedes también.
1: Las siete pingas.
0: También son una delicia.
1: Las siete pingas.
0: Las siete pingas, la guayusa.
1: Ay, sí, sí.
0: Entonces son algunas de las cosas que, o sea, en gastronomía específicamente se puede visitar. También algo que no sé si mencionaron, pero por ejemplo en Zamora existe el Centro Etnocultural Shuar. Ahí también pueden ustedes contratar la gastronomía como tal, independientemente de lo que elijan, y adicional como hacer un recorrido en este museo, hacer la práctica del tiro con cerbatana y recorrer. O sea, hay muchos espacios bonitos. Bueno, estamos en gastronomía y yo me salí un ratito. En tema de gastronomía.
1: Está hermosísimo
0: estos platos, o sea, de los más representativos. Adicional, pues también van a encontrar el tema como, por ejemplo, el jugo de caña, el tema de la gallina, ya sea en seca de gallina, caldo de gallina, cosas así. Pero, por ejemplo, a nivel de Amazonía, lo que más destaca es en productos como utilizando yuca, el plátano o pescado.
1: Esa pregunta.
0: Es lo que más se usa.
1: Sí, y justo mi pregunta iba orientada a eso. ¿Qué ingredientes distinguen a la gastronomía zamorana, a la cocina básicamente amazónica, y tú qué crees que la hace especial a esta gastronomía?
0: Bueno, nosotros a nivel de cuatro pues somos bendecidos, ¿no? Costa, mariscos, sierra, papa, maíz, o sea, en base a eso. Y Amazonía es yuca, plátano, y en este caso como tenemos los ríos, pues el tema de los pescados, o sea, eso. Eso principalmente. Pero de ahí, o sea, hay muchas variedades también, o sea, hay productos propios de la zona también que se lo utiliza en gastronomía, que también pues va dependiendo del cantón o del lugar, pues también lo utiliza.
1: Ahora, yo siento que con el pasar de los años ha evolucionado la gastronomía zamorana. No sé si me estoy equivocando, pero pienso que muchas de las personas que incluso viajan por probar unas deliciosas anquitas de rana, por probar las siete pingas, por probar la guayusa y otros platos que tú nos has comentado.
0: Claro que sí. De hecho, Milis, por ejemplo, saben hacer festivales gastronómicos en los cantones, especialmente cuando son las fiestas, y ahí sí pueden degustar. Hay también, por ejemplo, unos chefs saben hacer como talleres como tal, específicamente con un propósito. Por ejemplo, digamos, elaboración de tal plato y solo es para hacer esa actividad, y la gente paga para poder aprender y sobre todo degustar.
1: Y, por ejemplo, para todas las personas que están interesadas en poder formar parte de estos talleres, ¿hay alguna época del año? ¿Siempre están habilitados? ¿Cómo pueden hacer?
0: Bueno, yo he visto, por ejemplo, aquí un docente de la UTPL que promueve estos eventos. Con todo, igual yo a mi lista puedo compartir la información. No son siempre, pero por lo general lo saben hacer una vez al mes, con diferente temática. Pero esta es una buena iniciativa, miren, para tantos chefs que hay, o inclusive como una idea de negocio para los establecimientos gastronómicos que puedan, o sea, promover cada, por ejemplo, una vez al mes, la elaboración, te pongo, de las ancas de rana, por ejemplo. El valor es tanto y lo que les incluye. Entonces, eso sería muy bueno para ayudar a promover la gastronomía y sobre todo que no se pierda, Milis, porque sí hay veces hay platos que se están perdiendo porque tal vez a las nuevas generaciones no les gusta o puede pasar alguna otra actividad, pero nuestra gastronomía, o sea, es exquisita.
1: Creo que aparte de promover la gastronomía, estaríamos dando una circulación del dinero, que eso es lo que más importa, activando la economía, que también es importante, y por supuesto también el tema de emprendimientos gastronómicos también, ayudarles a impulsar, que no solo se queden allí.
0: Por supuesto que sí. De hecho, por ejemplo, de cómo se elaboran, hay huequitos que tú mencionaste inclusive, que son los sabores exquisitos, son únicos, o hay restaurantes, o sea, el mismo plato lo puedes encontrar en varios valores. ¿A qué me refiero? Por ejemplo, si es que está en un puestito, por ejemplo, te puede valer, qué sé yo, $2.50, pero si está en un restaurante te puede valer $5, $7, $10, el mismo plato, diferente presentación. Entonces, eso, Milis, o sea, todo es el enfoque que le den las personas.
1: Ahora, Millani, en honor al tiempo, una invitación a toda la ciudadanía para que vaya y deguste de la exquisita gastronomía zamorana, que nos sintamos siempre orgullosos de nuestras raíces, del país de donde venimos, y obviamente también ayudar a promocionar, que es lo más importante.
0: Claro que sí. Bueno, yo invito a todos para que conozcamos primero lo nuestro, degustemos de nuestros exquisitos platos. En Zamora, pues, vamos a encontrar una variedad en las hosterías, en establecimientos de alimentos y bebidas, y sobre todo, por ejemplo, también no dejemos perder las bonitas costumbres que nos vienen transmitiendo de generación en generación. Eso, Milis.
1: Muchas gracias, Dianina, querida. Un abrazo para ti. Muchos cariñitos te enviamos aquí todo el equipo de la 98.1. Gracias por tu tiempo, gracias por la generosidad de tus conocimientos que nos has dado a todos nosotros. Así que todos, por favor, nos despedimos de nuestra querida Yanina Guamán. Ella es consultora turística con quien hemos estado conversando acerca de la gastronomía zamorana, a los diferentes platos que podemos encontrar, y obviamente siempre sentirnos orgullosos de nuestras raíces y de sentirnos obviamente también afortunados por todos los sabores que solo aquí en Ecuador y en la Amazonía ecuatoriana podemos encontrar. Muchísimas gracias, Yanin. Un abracito. Cariñitos.
0: Un abrazo. Cariñitos.
1: Gracias, muchas gracias. Estuvo con nosotros Yanina Guamán. Ella es consultora turística, con quien hemos estado hablando acerca de la gastronomía zamorana. A esta hora de la tarde nos vamos también con excelentes recomendaciones. Las recomendaciones, ya saben que ustedes, mis cariñositos, que nunca nos pueden faltar. 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Yo estoy con la cariñosa. ¿Qué les parece si en este momento nos vamos a Yantzaza? 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

ese dedo, Jairito, métele más adentro, Jorgito Jaramillo. ¿Cómo vamos, mi pana? Pito Martes, bienvenidos hoy a su día. Martes de viejo ramo verde, como este. ¡Ah! También para Silvio Narváez. Excelente programa, nos dice. Muchas gracias, Dios me paga. ¿Qué nos estamos? Desfilando una por una, dijo este hombrecito. Así es, más.

dice de Morón a Santiago. 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

0: Catamayo.
1: Ahí me dice que está mayo.

0: daga, Jairina, daga. Continuamos con más, amigos, amigas. Ya que arrancó el mundial, nos ponemos un poquito algo de mundial también. Pilas, apodos peculiares en el fútbol. Y el porqué, pilas ahí, 0982-981-981, no solamente en el fútbol, sino también en el indoor, porque no todo el mundo juega fútbol, ¿no? También hay el famoso futsal, el indoor, bueno, ese indoor que juega en la cancha de cemento, también en la sintética, también el fútbol, etcétera, etcétera. Los famosos apodos peculiares que le han puesto a su pana en el deporte y el porqué. Yo he escuchado por ahí, Jairo, a muchos que le dicen, ejemplo, le dicen de apodo a cualquiera de tus panas del equipo. Ejemplo, le dicen el ginecólogo. La toca y la toca, pero no la mete. Ese apodo también es bastante peculiar en el deporte. Pilas ahí. ¿Qué apodo ha escuchado usted? Cuéntenos al WhatsAppito cariñoso 0982-981-981. Apodos que le dicen a su pana, a su mejor amigo en el deporte. Pilas ahí, ¿ok? 0982-981-981. Completamente disponible, ¿ok? Ahí literal, ¿algún apodo por ahí que hayas escuchado? No sé.
1: El que más me acuerdo es zapatos cambiados.
0: ¿Zapatos cambiados? ¿Por qué?
1: Frente al arco. Va
0: afuera.
1: A terminar en el córner, hermano.
0: Por acá también dice, he escuchado también que le dicen a siempre en el ámbito deportivo, dice, té de manzanilla, Jairo. O sea, ¿por qué?
1: Porque
0: no sirve para nada, pero cae bien. Oiga, yo creo que todos tenemos en nuestro equipo a ese que se le dice té de manzanilla. No sirve para nada, pero cae bien. ¿Cuál puede ser en el equipo de la cariñosa? Jorge Eduardo, mano, está así.
1: Como té de manzanilla.
0: Sí, como té de manzanilla. De adredes, pero cae bien, eso es lo importante. Por eso se le invita a hacer deporte, ¿no? Fíjense, en todo caso, pues, eso dejamos, Jairo, sobre la mesa. Gol de México, dice. Va ganando México, ¿no? ¿Cuánto? 2-0. Madre, minuto 70, 2-0.
1: Y hablando de eso, ya también hubo la primera tarjeta roja del mundial.
0: Madre santísima. ¿A qué
1: para
0: selección?
1: Sudáfrica, para el jugador Yeya Sitole. No sé si será bien pronunciado, hermano, pero hay que leerlo. Está escrito, sí.
0: Chuta, ya déjalo, más ya ganó México.
1: 2-0 ya. Crítico es que le empate.
0: Con uno menos y en casa, Jairo. Chuta, ya que se deja ahí, ya son de redes, México.
1: Exactamente. ¿No? Pero 2-0 también con el equipo, creo que era el más flojito del grupo, creo.
0: Muy bien. Vamos.
1: Ahí sale otro, dice, que le dicen wifi público.
0: ¿Wifi público? ¿Por qué?
1: Porque todos pasan por encima.
0: Pues ahorita yo en mi equipo tenemos a uno que le decimos semáforo en verde, ¿sabes por qué? Con él dice todos pasan. Así como hay semáforo en verde, tiene que haber el otro también, nadie pasa.
1: En rojo, una muralla.
0: Semáforo rojo. Ese sería huella pacha, mano, ahí nadie pasa, o Piero y Capié también. Pero en verde, mano, en nuestro equipo solo hay semáforo en verde, todos pasan. Qué bestia. Dale, pero tenemos, la gente va participando, Jairo, vamos, de una. Buenas tardes.
2: Un saludo, buenas tardes, Jairito, aquí estamos. Full sintonía desde la tierra del placer, cerca de almas gemelas. Aquí estamos saliendo a laborar. Un apodo que le dicen a esos que juegan fútbol, Alberto, porque le gusta patear con la izquierda.
0: Muy bien. Buenas tardes, se me puede ver con el contacto de para publicidades. Ya, de una ya. Ya lo vamos a pasar por interno. Pilas, estamos ahí con los apodos más peculiares en que haya escuchado, que tenga en su equipo y el porqué. No se olvide que es muy importante decirnos, Jairito, el porqué, ¿no?
1: No, si no nos dejan en las 20.
0: Claro, si no, ya quiero. Buenas tardes, dice, mi equipo tenemos a uno que le decimos de apodo globo con hielo, dice. O sea, ¿por qué, Jairo?
1: ¿Qué?
0: Sube, pero no baja. Bueno, plena, y unas paradas arriba, esperando solamente que le den pase para hacer el gol. No, no baja a ayudar a marcar. Na. En todo caso, habla globo con hielo. Sube, pero hermano, no baja. Na. Buenas tardes, ¿qué dice la cariñosa?
3: Juan Breta, Ecuador 2. Marco. perfiles de piso porcelanato, cero. Participo nomás.
0: Listo, no, y ahí arreglamos las entradas ya. Sí, este era lo para los dos primeros audios que llegaban rapidísimo y ya llegaron full ahí.
4: Hermano, a mi pan en el equipo le decíamos bikín de gato, porque es flaco, flaco, flaco, flaco, y se escurre por donde quiera, por donde quiera. Se escurre, pero aunque sea para estorbar, pero se escurre, hermano.
0: Qué bestia, hermano. Ahí está. Vamos, buenas tardes, ¿qué dicen los cariñosos?
5: Ay, Gonzalito, un amigo, una vez jugando más le dijeron manos de trapo, hermano, porque no cogía ni una bola.
0: Muy bien, manos, sigue escuchado, eres hermanos de trapo.
1: Tus manos de mantequilla.
0: Qué bestia, Dios mío. Seguramente va a ser otro de celular, este cazón. Cálmese mejor. Buenas tardes. Hello.
6: Papeto lindo, verás. Yo le saqué de apodo a un panita que peloteamos en la sintética. Le saqué, pues no lo he visto caminar a Jasper, pero le saqué caminada de Jasper, porque cuando corre me da así las manitas como delicadito. Pues me dice el man, oye, ¿qué es eso? Pues dice Jasper. Digo, hermano, algún día te has de enterar. Hermano, y está empezando a escuchar la radio. Así que ya te enteras por qué te decimos Jasper en los sintéticos.
0: Sí, haciéndole famoso a Jasper por otro lado. Qué bestia, Dios mío. Bueno, apodos peculiares que se escuchan en los equipos de fútbol de indoor. Piles ahí, 0982-981-981. Por acá me dice. Escuchado otro nombre que dice fariseo, Jairito Dávila. Fariseo. ¿Sabes por qué?
1: Porque
0: parece ser bueno, pero es malo. Qué bestia. Dale, buenas tardes. ¿Qué dicen los cariñosos? Aquí estamos.
4: Hermano, esto no es un apodo en el equipo, pero sí es una frase en el equipo, que cuando se está jugando boli, al que se le cae la bola, se le dice, a las 5 de la mañana me levanto, pilas para endurarte las manos.
0: Pilas, chico, ya está por otro lado. Eso es ya, deja nomás ya. Pilas, apodos que usted haya escuchado bien chéveres en el indoor, en el fútbol, cuéntenos al 0982-981-981. También, Jairo, ¿no has escuchado el famoso escombro?
1: Escombro.
0: ¿Por qué? Donde lo pones molesta, hermano. En todo caso, escombro. Pilas ahí, 0982-981-981. ¿No has escuchado el otro, Jairo? El talento. ¿Sabes por qué?
1: ¿Por qué le dicen
0: talento? Talento para correr. Claro. Por acá nos hace llegar otro. Buenas tardes, dice. Arquero tanga, dice. Ni le pregunten por qué.
1: ¿Por qué?
0: No tapa nada. Yo creo que todo se les puso en la cola. A ese arquero parece tanga, hermano. No tapa nada. Todas las bolas que llegan pasa. Venga nomás. Dice, todos tenemos un pana ese que juega de fútbol y le ponemos el apodo Alberto, dice. Deja nomás. Ese todito ahí marchando parejito ya. Ya me imagino el porqué, que sea por paloma muerta, no sé. Pero bueno, ahí se las deja, Jairito, no tapa nada, dice, efectivamente, ya me imaginé, porque ya todos nos damos cuenta. Hola, mi pana, dice a mi pana, le dicen, siete polines, Jairo. ¿Sabes por qué?
1: ¿Por qué?
0: Va sin polines a jugar, dice, y le dicen que la casa tiene siete par de polines. Bueno, señoras y señores, eso queda sobre la mesa. Apodos más peculiares que usted haya escuchado, que le haya puesto a su pana en el fútbol, en el deporte, pilas. Y no se olvide, Jairo, que es muy importante decirnos el porqué para saber el porqué del apodo, ¿no?
1: Así es, sí. Uno le dicen el turista, dice un padre.
0: ¿El turista? ¿Por qué?
1: Porque va al partido solo a pasear.
0: Dice, yo tengo un padre que decimos el apodo patineta, ¿sabes por qué, Jairo?
5: ¿Por qué?
0: Solo revolcándose. Solo en el piso, madre bendita. A uno de mis panas le decía pollo congelado. ¿Sabes por qué, Jairo?
5: ¿Por qué le
0: pegado hice a la bolsa? Bueno, eso queda sobre la mesa. Regresando con más Jairito Dávila. Los apodos más peculiares en el deporte. Y sobre todo el por qué. ¿Por qué le dicen así a su pana, a su amigo, o también a su amiga, porque a la mujer también le encanta el deporte? ¿Listo? Presa la pana más 45 minutos. 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
12: Esa es la señal, esa es la señal. Muy bien. Eso, exacto. Preparando la garganta. Muy bien, a full volumen, con mi comenta por acá, mis queridos oyentes que están escuchando con todo y cantando también, cantando mucho. Así que, a ver, déjeme saberlo con una notita también, a ver qué tal están esas notas. Si llegan a lo más alto, a lo más bajo, agudas, graves. Bueno, a ver. Saludamos a toda nuestra gente que nos está escuchando a esta hora de la noche. Muchísimas gracias por esa bonita sintonía. Qué lindo. Yo feliz. Si uno de pronto se tuvo un mal día, de pronto estuvo estresada, cansada, aquí uno se desestresa por completo. Y como dicen ya por aquí algunos oyentes, en todo caso, martes de animales, dicen. Oiga, eso se me hizo muy gracioso. Lo que pasa es que algunos oyentes, contexto, ¿eh? Algunos oyentes siempre saludan como que miau, miau. Y yo jamás creí que doña Toñi también iba a saludar con su miau, miau. Entonces eso la verdad fue una sorpresa, ¿no? Entonces por ahí quedó y se fue originando el martes de animales, porque todos saludan como que con canto, con un trinar, con un maullido, con un rugido, con un pío pío, bueno, con muchas cosas. Así que los abrazo a todos. Bueno, chicos, continuando, hoy, bueno, tenemos un audio por acá, a ver, hola.
1: Oye, Marina, ¿pisas? Quedamos pasar todo para el otro martes, entonces parece ya los animales. Quedamos así preciosa, pero no se va a olvidar, Marina.
12: Confirmado, entonces, ya chicos, doña Toñis lo acaba de confirmar. Para el próximo martes de animalitos. Ok, doña Toñis, por Dios, ella está activadísima con el programa, activadísima, definitivamente esa es la palabra. El próximo martes quedamos, entonces, ya martes de animales también en nuestra doble dosis de música. Tenemos el martes loco. Uy, se vienen muchas cositas. Le enviamos un fuerte abrazo a doña Toñis, que nos está escuchando desde los encuentros. Así que por allá espero que todo esté muy bien. Y ya le estaremos también complaciendo con sus canciones, con sus temas favoritos. Vamos un poco también a los datitos como para ir avanzando, ¿no? Hoy 9 de junio es el, para quienes no lo sabían de pronto, es el Día Nacional del Voto Femenino, chicos. Esta fecha es histórica y, bueno, se celebró en 1929, cuando Ecuador se convirtió en el primer país de América Latina en consagrar el derecho al voto de la mujer en la Constitución. ¿Qué les parece? Y, por supuesto, en esta fecha rendimos homenaje a la incansable lucha de Matilde Hidalgo de Procel, por supuesto, una lojana preciosísima, una lojana luchadora, y que también fue quien desafió los paradigmas de la época y se convirtió en la primera mujer de América Latina en sufragar en una elección nacional tras exigir ser empadronada en Machala. ¿Qué les parece? Orgullo lojano, ¿verdad? Para quienes somos lojanos también, un gran orgullo que se haya dado esta oportunidad a partir de ella para todas las mujeres

0: que nos cuentan, que nos dicen. Hola, hola.
1: Buenas noches, cariñosa Chito hermosa, complázame con dos cancioncitas. Me prometiste, sí, que parece tiene el cielo. Corazón se va, si no mal me equivoco. Muchísimas gracias, saludos. Linda noche.
0: Saluditos también para ti. Saluditos y linda noche también. Qué lindo escucharlos. Y claro que sí, por acá estamos complaciendo en el martes loco de la cariñosa, donde complacemos por partida doble, el doble, 2x1. Por acá también tenemos otro audio. Hola, hola, buenas noches.
2: Jairo, dos más, loco. La de Christian Meyer, Carreteras Mojadas y... Tú en mi mente de Pablo González, confirma, loquito.
3: Mañana, mañana.
0: Ok, oiga, nuestra gente está activada, me encanta. Definitivamente se están activando con el doble, porque en la repetición está el gusto. Muy bien, les gusta repetir, entonces eso significa. Por acá nos dice, una bendecida noche, hermosa Chío y DJ Jairito. Aquí estamos en sintonía de la cariñosa, cariñitos desde Perú. Les enviamos un fuerte abrazo. Gracias por estar en sintonía con nosotros, que acá junto a ustedes ni se siente, no se siente el paso del tiempo, no se siente el paso de la noche. Un fuerte abrazo. Tenemos otro audio. Hola, hola.
4: Hola, Chío.
0: Hola, hola.
4: Nunca, no digas que estás atorada. Más bien se te traba la lengua, así que no atorada. Uno es mal pensamiento tiene uno. Buenas noches.
0: Dios mío. Oigan, yo no me puedo equivocar, por Dios. Son terribles, son terribles. Son terribles. Ya, ok, no voy a decir eso. Entonces, gracias, gracias por la observación. No lo voy a volver a decir. Muy bien, vamos a continuar. Tenemos otro audio por acá. Hola, hola.
5: Hola, hola, guapa, ¿cómo estás? Muy buenas noches.
0: Hola, hola.
5: Aquí regresando de unas largas vacaciones. Empezando con pie derecho y mente positiva. Con todo, espero ponerme al corriente. Te envío un abracito de oso y para ti, Jairito, un mega beso. Dios los bendiga grandemente.
6: Ya, mi amor, ya. Ya, mi amor.
0: Ok. Le regresamos también un besito de vuelta, un abrazo de vuelta, muchos cariñitos. Y a ver, mi querida monita, de lo que te puedo actualizar dentro de el día de hoy, de esta jornada, es de que tenemos el martes loco de 2x1 y acabamos de crear un pequeño segmento con Doña Toñis que se llama Martes de Animalitos, también, donde usted puede comunicar el sonido de su animal favorito. Así que eso entre otras cositas, entre otros detalles. Por acá tenemos más audios. Hola, hola, buenas noches.
2: La madre que no quedará don Damián hacerle un amarre, pero un amarre de hocico a este man que todo el día jode.
0: ¿A quién? Pero oiga. Madre mía, ustedes están en todo, de verdad. No, no se les escapa ningún detalle, nada. Un cariñito en todo caso. Tenemos
7: buenas
0: otro audio.
7: Buenas noches, Chío. Buenas noches, Jairito. Quiero reportarnos sintonía a los amarillos, los más
0: hola,
7: deseados.
0: Hola.
7: Y los más fieles al mismo tiempo. Y por ser fieles nos desean tanto.
0: Eso.
7: Pero aquí nos paramos duro, no caemos en tentaciones. Jairito, ayúdame con esa canción de Guillermo Dávila, Barco a la Deriva. Ya sabes, pilas.
0: Muy bien, por acá Guillermo Dávila, Barco a la Deriva. Le enviamos también un fuerte cariñito a toda la Fuerza Amarilla que nos está llevando en su dial a través de la 98.1, 94.9 también. Gracias, gracias por llevarnos en sus diferentes rutas al borde del volante. También conduzcan con cuidado, por favor, mucho ojito con eso. Más audios tenemos por acá. Hola, hola, buenas noches.
8: Hola, hola, mi Chío, Jairito, muy buenas noches, ¿cómo les va? Saludos, saludos, con esa hermosa compañía, junto a la cariñosa, viajando desde Gualaquiza, Aloha.
0: Oh, qué bien, gracias, qué lindo, gracias también. Gracias a ustedes por permitirme también, junto a Jairito, acompañarlos, estar junto a ustedes, estar cerquita, sentir esta conexión, realmente conectar con todos ustedes es muy grato, de verdad, me pone muy feliz. Bueno, tenemos un sinnúmero de audios, chicos, qué lindo, muchas gracias. Bueno, vamos a continuar también con más música de los pedidos que tenemos del doble de la noche.

0: con 30, recuerden que 20:45 a 9 de la noche se viene el maestro Damián, así que no se me vayan a ir, por favor, son 15 minutitos. quédense atentos a toda la programación, que ustedes son fieles oyentes de La Cariñosa. Por acá tenemos algunos audios también, vamos a continuar escuchando un poquito más antes de pasar con algunas canciones. Eso. Oye, ¿cómo es que le sale? ¿Cómo es que le sale tan clarito lo del paso Donald? De verdad, tiene que pasarme el truco. Muy bueno usted para hacer un voice acting. O sea, perfecto. Muy bien. Oye, de verdad que voy a dejarlo, ese segmento del martes de animalitos, para ver qué tan creativos son. Gracias por ese cariñito. Continuamos, tenemos otro audio.
1: Buenas noches, buenas noches.
0: Ok, 10.000 años, algo así comprendí. Eso, qué lindo, qué lindo. Bueno, vamos a continuar con algunas canciones. Se nos quedan algunos audios, ya vamos a irlos pasando poquito a poco. Nuevamente, gracias por esa bonita sintonía. Y prepárense, prepárense para cantar, preparen la garganta, preparen el... que aquí viene lo bueno.

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2: Buenas noches. El aventurero, dicen el aventurero por allá que se comunica con nosotros, también le damos un cariñito fuerte, que llegue hasta por allá. Tenemos otro audio por aquí. Hola, hola, buenas noches.
3: ¿Qué con mi preciosa, mi reina? Aquí tomando una salucita de mucho frío. Está mucho frío acá, están los encuentros. Tomas una salucita, salud.
2: Eso. Salud, salud, ¿eh? Pero ¿cómo? Yo pensé que la cervecita se tomaba uno en el calor, porque es refrescante, pero...
3: Tomas una cervecita, salud.
2: Salud, madre, doña Toñis. Hoy ha sido doña Toñis la protagonista de los programas de la tarde y noche, definitivamente. Le enviamos un fuerte abrazo a doña Toñis y salud, salud. No, no beba mucho nomás, no se exceda, no vaya a ser que luego no pueda llegar a casa. Cuidado, cuidado, abríguese, abríguese mucho. Por acá tenemos otro audio, hola, hola.
4: Buenas noches, chido hermosa, buenas noches, Jairito, buenas noches. Sí, chido hermosa, te llevamos en el dial todos los días y en el corazón también.
2: Ay, qué preciosa. Lindos. Ay, qué lindos. Lo dije otra vez. Muchas gracias, de verdad, qué bonito, gracias. Créanme que es mutuo este cariñito, acá nos llenamos el corazoncito mutuamente, así que los abrazo mucho.
5: Y por acá le hago otra cursi.
2: Ay, amo mis cursis, a mis cariñositos y cariñositas cursis. Jairito, que no colabora. Bueno, tenemos otro audio, hola, hola.
6: Chío, chío, no, no, acabo de ser un martes de animales, ay, doña Antonia nos quita todito el programa, no, no, eso no, no.
2: Madre, pero yo confío en que ustedes tampoco no se van a dejar, ahí va a ser una competencia sana. Qué creativo, realmente esto surgió de ustedes y me da mucho gusto. Por acá nos dice buenas, buenas, también enviándonos evidencias de que están en sintonía, les enviamos un fuerte abrazo. Por acá el camioncito nos dicen que están también atentos. Tenemos otro audio, hola, hola.
7: Cariñosa, compláceme con la canción de Rosa Pastel y Tren al Sur.
2: Ya, hola, hola, qué lindo, y qué lindo que los niños también se animen a escribir, se animen a dar su notita de voz. Bienvenidos sean a la cariñosa, casi me enriedo por acá. Ya no digo a toro, ahora digo me enriedo. muy bien, les enviamos un fuerte cariñito, parece que dijo la canción Rosa Pastel, ¿no? Sí, creo que fue ese tema, y también les enviamos un cariñito, ya le vamos a estar con

0: tenemos un largo camino por ahí. Por favor, conduzca con cuidado, que las lluvias están en diferentes lugares haciendo sus cositas, sus pequeños daños, así que muy, muy atentos. Tenemos otro audio por acá, hola, hola.
1: Y tendría que enamorar con un plato típico de Loja, me enamoraría con un agachadito. Si acepto un agachadito y si le gusta, es digna de un Saiyajin.
0: Eso, muy bien. Perfecto, un agachadito, dice por acá, que le llevaría a comer un agachadito y un... Bueno, eso dice, un agachadito. Yo creo que sí, yo creo que sí. Ahí es, definitivamente, donde le acepta esta comidita, donde le acepta ese platito tan delicioso, ahí es, sin dudarlo, ahí es. Muy bien, qué lindo, gracias por su respuesta. Por acá la pregunta del día nuevamente. Si tuvieras que enamorar a alguien con un plato tradicional, un dulce tradicional de Loja, ¿cuál sería? ¿Qué le invitaría a comer? Bueno, por acá me lo puedes contar también. Tenemos otro audio. Hola, hola, buenas noches.
2: Solo por ese chico feo no pienso regresar ni de chiste, pero en serio, al Ecuador.
0: ¿Pero por qué? ¿Qué pasó? ¿Por qué no quieres regresar? Acá la tri, los colores, amarillo, azul y rojo, no lo llaman. Bueno, le enviamos un cariñito. Tenemos otro audio por acá. Hola, hola, buenas.
3: Más de dos por uno. Activa tu petición musical con el cariño animal que más te gusta. En este caso, comparto con doña Antonia. Me gustan los gatitos, así que... Ayúdame, por favor, con la música de Huele a Luna, de la nada. Y Abrázame Muy Fuerte, de Juan Gabriel. ¿Y qué?
0: Ok. Muy bien. Oigan, de verdad, ustedes que oye, son creativos, chicos. Creo que la noche es el efecto de la noche. Qué bestia, oye, me encanta. Aquí es cuando quiero hacer el programa hasta la medianoche. Jairito así nomás, solo me mira.

0: chica, con un cariño saludo, un cariño animal. Oiga, ella, muy creativa para dar lo suyo. Le enviamos un fuerte abrazo y me gusta. Voy a guardar este audio para hacerlo al segmento más chévere. Qué linda. Muchas gracias. Por acá nos dicen, hola, Chío, a los tiempos, dice, la queremos guapa. Muchas gracias, pero ¿cómo que a los tiempos? Usted creo que a los tiempos que me escucha, porque yo ya no he faltado mucho últimamente. Y les cuento que ya no voy a faltar, ¿eh? Muy bien, muchas gracias por su bonita sintonía. Recuerden que hoy estamos en el Martes Loco. En el Martes Loco de 2x1, donde puedes solicitar tu canción de tus artistas favoritos, el doble. Y también donde tenemos la pregunta del día. Si tuvieras que enamorar a alguien con un plato tradicional, con un plato típico lojano, ¿qué le invitarías? ¿Qué sería? Bueno, por acá te leo y te escucho también. Bueno, tenemos otro audio. Hola, buenas noches.
1: Aquí reportando el Chito, full cariñoso aquí, donde las otras cariñosas, pero a ver, si yo tuviera que ofrecerle un plato tipo que yo le diera miel con quesillo y una colada de machica con bastante leche.
0: Oigan, no, en todo caso riquísimo, la mielcita con quesillo. Yo siempre he comido eso desde que era una niña, porque en mi casa siempre teníamos ganado, vaquitas. Entonces no faltaba la leche, el quesillito, el queso, yogur, entonces rico. Y en la machica tampoco, porque mis papis siempre han sembrado maíz. Y siempre ha habido machiquita de maíz, delicioso también. Son cositas tradicionales que uno ya se cría con eso también, así que qué rico. Enviamos un fuerte abrazo al morenito que nos comparte también estos platitos, estas delicias hoy en la pregunta del día. Tenemos por acá otros audios que se nos han venido quedando también más atrás, creo que ya los escuchamos a todos, ¿no? Otro tenemos por acá, hola, buenas noches.
2: Qué lindo ese morenito. Bueno, pues a mí me ofreció el dulce de higo con el queso y también pues las humitas lojanas también. Bueno, sería exquisito de ir a probar la gastronomía lojana. Qué lindo.
0: Oiga, ese morenito anda ofreciendo comida por aquí y por allá.
3: Por gusto,
0: de verdad. Morenito, cuidado, que ya aquí tiene muchas cosas ofrecidas usted. Le enviamos un fuerte abrazo a nuestra Gaby que nos está escuchando. Y usted también, cuando venga a Loja, avísenos y de pronto también nos trae algún dulcecito, algo tradicional, cuencano, algo rico, el hornado, por ejemplo, allá es muy característico. Entonces, quién sabe, y compartimos sabor por ahí. Vamos con más música romántica, porque hay varios dobles que nos han solicitado y hay que complacer, chicos, porque la cariñosa en esta noche suena así.

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1: Hola, ¿qué tal? Señoras y señores, ¿cómo están? Buenas tardes. Un saludo muy especial, muy cariñoso para nuestros amigos que están ya viéndonos en la transmisión también de TikTok, que nos están escuchando a través de la señal poderosa de la 98.1 y 94.9. Estamos por acá ya en Lobby Eventos, ya dejando todo listo y preparado para ese gran partido que se viene el día de hoy. Ecuador salta ya a la cancha. El tiempo de la espera se va agotando. Los segundos, las horas, los días, los años se van ya, se han terminado. Estamos prácticamente solamente a horas, estamos a minutos, a segundos de que arranque este gran partido Ecuador frente a Costa de Marfil. Sabiendo también ya el marcador de Alemania, que goleó prácticamente al seleccionado de Curazao. 7-1 fue el marcador, ¿no? Saludamos, ¿cómo está mi querido Tuba Rolando Jaramillo? Estamos ya en vivo a través de la señal potente de La Cariñosa.
2: ¿Qué tal, Gonzalito? Buenas tardes, amigos oyentes de Radio La Cariñosa 98.1, 94.9. Buenas tardes a la gente también que nos está viendo en TikTok. Un abrazo grande. Estamos acá en Eventos y Lomi Asado, señoras y señores. Estamos exactamente, dígame la hora, Gonzalito.
1: 3:04.
2: Estamos a 2:56 de que arranque el partido Ecuador frente a Costa de Marfil. Hoy Alemania le metió 7 a Curazao, como que Curazao ya se va quedando fuera de la competencia. 7-1 le ganó la selección de Alemania a la gente de Curazao. Nosotros estamos obligados, Gonzalito, a ganarle a Curazao y hoy sacar un buen resultado. Vamos a ver qué dice la gente también en las redes sociales, en WhatsApp. ¿Cuánto queda hoy Ecuador Costa de Marfil? Vamos a saludar también con el señor Jorge Eduardo Pineda Mora, que será parte de la transmisión en esta tarde. ¿Qué tal, Jorge?
3: ¿Qué tal, la afición deportiva? Buenas tardes, por supuesto, un gusto. Con este marcador el día de hoy tenemos que decirlo, tenemos que ganarle a Curazao por lo menos 5-0 para poder ascender a la fase final de octavos de final, como es el 5-0, porque le ganó 7-1 a Alemania. Entonces nos obliga a que Ecuador pueda marcar varios goles por el tema de gol diferencia que se marca en la Copa del Mundo 2026. Hasta el momento, un bonito mundial, bonito la afición deportiva, asistido a los estadios, totalmente lleno. Así que el día de hoy esperemos que Ecuador pueda llevarse la victoria. Acá estamos desde Lomi Asados, Lomi Eventos, Gonzalo.
1: Perfecto, saludamos también con el hombre que es entrenado también con Brulí. John Alex también se suma a este conversatorio. Está más emocionado que Freddy Salazar con tantas novias, ¿no?
4: Así es, Gonzalito, Dubal Jaramillo, Jorge Eduardo, muchísimas gracias por este espacio. También estamos acá ya en Lomi Eventos y Lomi Asados, así que póngase las pilas, ya se viene el partido ya a tan solo ya. ¿Qué tiempo dijo?
3: 2:00.
4: 2:55.
2: Sí. A 2:00, son las 3:06. Estamos a 2:54 que arranca el partido.
4: Efectivamente, entonces póngase las pilas, también acá estamos ya a través de la FM 98.1 y 94.9.
1: Correcto, señores. Dejando todo listo, me encantaría también escuchar a nuestros cariños oyentes que están ya a través de la 98.1 escuchándonos a lo largo y ancho en la provincia de Morona, Santiago, Zamora, Sinchipe, Loja y en todo el mundo. Hay muchos oyentes, compañeros, que están en el banderazo de previa a este gran partido que se viene.
2: Sí, señor.
1: Muchos oyentes.
2: Gonzalito, todas las mesas que están acá ya están reservadas, así que todavía nos quedan algunitas. Si de pronto a última hora alguien se comunica con mi WhatsAppito, ya saben, 0986-399931. Hasta última hora han estado reservando. Para quienes no se ubican bien, escuche bien la dirección, por favor.
1: ¿Cuál es la dirección?
2: Estamos en la vía de integración. Bueno, esta avenida se llama Ángel Felicísimo Rojas, pero no le pare mucha bola. Más la conocen como la vía de integración. Frente a Puerto Seco, ahí no se puede perder usted. 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Así que ya saben, póngase pilas, Avenida Integración frente a Puerto Seco, a unos pasitos del redondel del Plateado, unos, ¿qué será?, unos 200 metros del redondel del Plateado, Gonzalo.
1: Perfecto, muy bien. Estamos ya, les invitamos también a la gran caravana. No se olviden que nosotros estamos haciendo acá la previa desde estos precisos momentos, desde Lomi Eventos. De aquí nos trasladamos directamente, ¿a dónde, mi querido Jorge?
2: Nos vamos al sector del terminal, Jorgito.
3: Perfecto, el sector donde se entrega las encomiendas de la cooperativa Loja.
1: Correcto.
3: Perfecto, de norte al sur haremos la respectiva caravana para subir acá al redondel del Plateado y conjuntamente frente al Puerto Seco estaremos apoyando a la selección ecuatoriana de fútbol junto a los cariño oyentes de la 98.1.
1: ¿Qué pasa? Dice que la voz está muy opaca. ¿Qué pasó? ¿Qué estaban haciendo anoche?
2: Empezamos con los problemas.
1: Bueno, ahí está la dirección exacta donde usted nos puede acompañar. No se olviden que los dueños de los diferentes vehículos estaremos regalando una banderita. No sé si podemos, de producción nos puede alcanzar.
2: Muestre una banderita en TikTok,
1: por favor. Tráiganos banderita para tener acá los que estamos sentados, por favor. Estaremos obsequiando una banderita a los dueños de los vehículos.
2: Sí, sí.
1: Y esa será prácticamente, con esa bandera ingresan gratis ellos acá.
2: El pase para la entrada.
1: Efectivamente.
2: Usted muestra.
1: Esa es la justificación, compañero.
2: Muestra la banderita. Ajá. Y nosotros le dejamos ingresar acá en Lomi Eventos y Lomi Asado. La correcto. Banderita. Nosotros, a quienes estén en la caravana.
1: Muy bien, ahí estamos.
2: Solo a los choferes les vamos a dar una banderita y con eso ingresan gratis a Lomi Eventos y a Lomi Asados. Por acá ha estado John Uchuari también. Le enviamos un saludito, el principal de Lomi Eventos y Lomi Asados. Estamos listos para este evento deportivo, Gonzalito.
1: Ok, no sé cómo estaremos con el audio a través del FM. Nos comenta nuestro cariño oyentes. Si estamos saliendo opacos, avísenos para ver si le ponemos un poquito de brillo. También por acá nos va visitando ya el duro de Lomi Eventos. No sé si queremos también dialogar también con el duro de Lomi Eventos para ver, conocer. ¿Cuánto cree que gana hoy la tricolor, la selección ecuatoriana? Don John, acérquese por favor acá a la cámara. Véngase por favor, les invitamos. Traigo una sillita también.
2: Don John, producción. Véngase un ratito, Don John, para conversar. Estamos en vivo por la cariñosa. Vamos a hablar un ratito con Don John. Don John, buenas tardes, gracias por darnos el espacio y la apertura para realizar este evento que lo hemos venido planificando, quienes hacemos el programa deportivo de La Cariñosa. Gracias por darnos el espacio acá en Lomi Eventos y Lomi Asados. Buenas tardes.

0: fútbol es pasión, el fútbol es amor, el fútbol es entrega, el fútbol es familia, el fútbol es todo. Y creo que hoy, un día más, en equipo, trabajando en equipo con la Cariñosa, y seguimos adelante trabajando, seguimos adelante con las marcas que representamos, y hacer la cordial invitación a la ciudadanía de Loja que se dé cita acá a Lomi Eventos y Lomi Asados, una pantalla gigante, muy gigante, para que puedan disfrutar de este partido. Igual el sonido creo que está muy acorde al evento. Estamos con todos los deseos de que nuestra selección hoy gane, hoy estemos sumando 3 puntos y lógicamente la alegría para la ciudadanía de Loja.
1: ¿Cuál es su marcador, don John?
0: Aspiramos un 2-1 el día de hoy.
1: Don John, ¿sigue siendo hincha de Meleco o ya se cambió de equipo?
0: Bueno, creo que aquí el azul le da vida, el amarillo lo muere. Seguimos siendo emelecistas de corazón, así estemos mal en la tabla de posiciones.
1: Muy bien, don John, gracias por el espacio y para hacer este evento aquí en Lomi Eventos y Lomi Asados, todos cordialmente invitados, Gonzalito.
2: Ok, muy bien, a la gente que está por TikTok ya le vamos a regalarles el audio original. Por ahí está el señor Adolfo trabajando fuerte. Chicos, de aquí nos trasladamos realmente previa a la gran caravana, directamente desde aquel lugar nuevamente reiteramos para que la gente nos acompañe, sobre todo la gente que tenga su vehículo, a los choferes ingresan gratis acá y de antemano les regalamos una banderita, obviamente, ese es el cariño de su radio favorita, La Cariñosa, mi querido Duval.
1: La invitación está hecha, queridos amigos, a las 4 de la tarde nos congregamos ahí en el sector de la avenida 8 de diciembre, frente a las oficinas de la cooperativa Loja, en sentido norte-sur, y de ahí partimos rumbo a Lomi Eventos y a Lomi Asados. Vamos a hacer una previa espectacular, ya la estamos haciendo, la previa, y a las 6 de la tarde se viene la narración con quienes hacemos En Pelotas con la Cariñosa, Gonzalito Mix, el señor Luchito Granda, Jorge Eduardo, mi persona, Duval Jaramillo. Estaremos en los comentarios y en la narración, Gonzalo.
2: Muy bien, de esta manera estamos cerrando rapidísimo esta pequeña previa directamente desde Lomi Eventos. Estamos por acá, la gente que me estaba pidiendo por el TikTok para mejorar el audio, ahí estamos bien ya. Ahí estamos con el audio original, por acá también trabajando, dejando todo listo con Jairito Dávila también. Chicos, su pronóstico, mi querido Duval, para este partido.
1: Mi pronóstico, como lo dije anteriormente en el TikTok, cuando me preguntabas, Gonzalo, 2-0.
2: 2-0. Señor Jorge Eduardo, ¿cuál es su pronóstico?
3: 1-0, va a ser un poquito complicado. El equipo de Costa de Marfil juega bastante bien. Es un equipo similar a Senegal que lo enfrentamos en el 2022. Ajá. Entonces, para mí el marcador es 1-0.
2: Bastante similar, ¿no?
3: Sufrido un poquito. Claro, bastante similar el tema físico, bastante similar en el tema del equipo africano.
2: Correcto. John Alex, su pronóstico para este partido. Prende el micrófono, compañero.
4: Yo también ya lo dije hace rato también, mi marcador es 2-1.
2: 2-1.
4: 2-1.
2: Muy bien. ¿Cuál es el marcador del señor tras cámaras? Adolfo.
1: 3-0.
2: Uy. 3-0.
1: Usted
2: no ha pensado, oiga, todavía estoy indeciso, no sé. Estoy como las mujeres, pero yo creo que hoy ganamos. Creo que ganamos, no sé. Le pongo 2-1. 2-1. 2-1.
1: Señor Jairo.
4: Jairito Dávila.
1: 2-1.
2: 2-1 también.
1: ¿Gana Ecuador o Costa de Marfil?
2: Gana Ecuador, muy bien.
1: Muy bien.
2: Chicos, de esa manera estamos cerrando esta pequeña previa desde Lomi Evento. Nos trasladamos ya, en instantes tenemos en vivo y en directo desde las oficinas de encomiendas de la cooperativa Loja, en la bella ciudad de Loja, que tenemos un clima bastante agradable.
1: Está muy chévere.
2: Sí, está bastante fresca como para salir a apoyar a la selección. Pilas, estaremos luego de ahí trasladándonos acá nuevamente a Lomi Eventos. Y a propósito, estaremos con full premios. Estaremos premiando al mejor atuendo, ¿no?
1: Sí, vamos a premiar al mejor disfraz, al que hace más cascaritas. Vamos a hacer concursos chéveres acá porque tenemos camisetas, tenemos balones, tenemos también unas carcasas. casas personalizadas gracias a una empresa de celulares. Tenemos muchos premios. Tenemos también un pollo asado gracias a Lumi Eventos. Bueno, tenemos muchos premios, Gonzalito. Sí, tenemos muchos premios, así que la gente venga, por favor. ¿Qué dice el señor John Alex?
4: Efectivamente, Dúbales Jaramillo, hacemos la invitación también que deje su pronóstico, ¿sí? Al WhatsAppito cariñoso 0982-981-981. ¿Cuál es su pronóstico? Así que póngase las pilas ahí a nuestros cariño oyentes.
1: Vayan dejando su pronóstico ahí al 0981. 0982-981-981. Se me fue.
2: Sigo paca, dice.
1: 0982-981-981.
2: Muy bien, chicos. Jorgito Eduardo, despídase, por favor. Regresamos entonces en instantes por el FM. Ya, directamente desde la caravana cariñosa.
3: Muy bien, una cordial invitación para la caravana. Así que los esperamos, cariño oyentes, allá en el sector del terminal terrestre. Ahí al lado de las oficinas de la cooperativa loca de entrega de envío. En vivos ahí, nos vemos en un ratito con más de La Cariñosa.
2: Sí, señor, les invitamos entonces para que nos acompañen acá. Estaremos con casa llena porque todo está reservado ya.
1: Déjeme ver saluditos
2: de la
1: gente que está reportando.
4: Cariños.
1: Andrés Cariños. Andrés,
2: ¿qué le pasa, compañero?
1: Andrés Ramón dice: aquí estamos, muy bien, gracias, Andresito. Por aquí está también la gente que hace multiservicios. Soy ganador, aquí se identifica así. Sí se puede, dice, hoy vamos. Estamos en sintonía en el sector del Valle. Por acá Lalito dice, gana Ecuador 1-0, estamos full sintonía. Bueno, bastante reporte de sintonía a esa hora de la tarde.
2: Muchas gracias, dice por acá, pongo el partido de Japón, pero en entretiempo, perdón, ya cuando lo que pasa es que no nos corta TikTok, nos corta, nos bloquean prácticamente. Nos vamos, gracias chicos. Nos vemos entonces en la caravana cariñosa, cordialmente invitados, ya sabes, esta es una invitación de tu radio
1: La Cariñosa.
2: Desde Lomi Eventos, aquí estamos.
4: Señoras y señores, nosotros vamos a quedar en la FM junto con Jairito. Vamos a estar acá. Así que póngase pila. Vamos a estar ahí dando lectura a los WhatsAppitos que van arribando. Déjenos su pronóstico al WhatsAppito cariñoso 0982-981-981. Aquí junto a Jairito Dávila. Dale, Jairo.

enlazados a través de la 98.1 y 94.9. Como le comentamos hace rato, déjenos los pronósticos al WhatsAppito querido 0982-981-981. ¿Cuál es su pronóstico para el día de hoy, el partido de Ecuador versus Costa de Marfil? Por acá ya nos van llegando ya los reportes de sintonía, dejando su pronóstico a nuestros lindos cariñositos, cariñositas en esta linda tarde. Cuando ya en punto son las 3:46, señoras y señores, ponte pilas. Acá estamos ya en Lomi Eventos y Lomi Asados, junto con Jairito Dávila, ya listos, ya llevando la previa, todo el acontecimiento. Y recordarles que también el lugar donde se va a llevar lo que es este la caravana, sí, es a partir de las 4 de la tarde. Ponte pilas. Háganos saber su pronóstico al WhatsAppito cariñoso 0982-981-981. Ponte pilas. Por acá ya nos van llegando los reportes de sintonía. Vamos a escuchar. Vamos a dar lectura. Predicción. La predicción 2, Ecuador 1, Costa de Marfil. Fabiancito, le damos ese cariño inmenso. Madre bendita. Vamos con música, Jairito. Con el sabor de esa linda tarde del domingo, fin de semana.

Amigos, amigas, continuamos, señoras y señores, en esta linda tarde, en este domingo de fútbol. Hoy juega la tricolor, ponte pilas, así que vamos a apoyar, alentar a nuestra selección ecuatoriana de fútbol. Así que el partido es a las 6 de la tarde, nosotros estamos acá en vivo y en directo en Lomi Eventos y Lomi Asado. Ponte pilas, señoras y señores, la entradita acá es a $2 y la concentración, nuevamente hacemos, vamos a conocer, es allá en la cooperativa, sí, la cooperativa de... La cooperativa de transporte Luja, ahí va a ser la concentración, así que hacemos la invitación. Váyase con su carrito, si tiene su carrito, si tiene su bicicleta, también puede ir. Y también vamos a dar regalones también, vamos a regalarle esa banderita de Ecuador, así que vaya ya, señoras y señores. Y también los chofercitos, ellos ingresan totalmente gratis, solamente los conductores. Así que acá estamos ya en Lomi Eventos y Lomi Asados, ya listos y dispuestos, llevando todo, dejando todo preparado por acá. Todos los amigos ya están acá listos, acá todas las sillitas están en orden para que los que ya reservaron su entradita, pues lleguen nomás y se sienten a ver el fútbol. Ecuador versus Costa de Marfil. Estamos a través de la cariñosa 98.1, 94.9. Aquí junto a Jairo Dávila, el maravilloso. Tenemos los reportes de sintonía también. Déjanos pronósticos, por favor. Vamos a ver. Vamos a ver la gente que va reportando sintonía. Hola, buenas tardes. Una pregunta. ¿Dónde se puede ver el partido? Acá en Lomi Eventos. Puede nomás llegarse por acá. En Lomi Eventos, frente al Puerto Seco de Luja. Ponte pilas. Vamos a ver, a dar lectura. Ecuador empata 1-1. Mi nombre es Iker Sebastián Mejía. Le mandamos ese cariño al amigo Sebastián Mejía. 1-1, dice por acá. Déjanos tu pronóstico al WhatsAppito cariñoso, por favor. Déjanos tu pronóstico. Por acá dice Ecuador 1, Costa de Marfil 2. Madre bendita. Pierde Ecuador, Jairito. Pierde Ecuador, dice por acá. No, no. Hay que apoyar a nuestra selección ecuatoriana de fútbol. Mi pronóstico para Ecuador es 3-1. Costa de Marfil gana Ecuador. Buenísimo. Esa es la actitud, señoras y señores. Buenísimo. A la gente que va reportando, déjanos tu pronóstico, por favor. Déjanos tu pronóstico al WhatsAppito cariñoso 0982-981-981. Vamos, señores. 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Así que vamos a continuar con más música a través de la más famosa, la cariñosa, Las Mando Mágicas. Haznos saber tu pronóstico, por favor, el WhatsAppito cariñoso. ¿Quién? ¿Cuánto gana Ecuador hoy día? ¿Cuánto gana? ¡Ponte pilas! ¡Hoy juega la tri! ¡Sube el volumen, señor!

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1: Amigos, vamos a reportar sintonía en esta linda tarde. Ya son las 4 de la tarde en punto, chicos. 4 de la tarde en la concentración, por favor. No se olviden, chicos, no se olviden. 4 de la tarde en la concentración, allí en la cooperativa Loja. Chicos, ya se fueron. Así que, si tú quieres ir a tu carrito, vamos allá a la caravana. Ahí vamos a estar regalando los banderitas en nuestra selección ecuatoriana del fútbol. Y acá nos trasladamos rápidamente a los eventos de Sintonía Asado, donde vamos a estar transmitiendo el partido en vivo y directo. Háganos saber, chicos, su reporte de sintonía. Enviarnos audio. Bueno, si enviarnos un mensajito de texto, ¿cuál es tu pronóstico? Está saliendo, mi estimado Jairito. Vamos a chequear rapidísimo ese dilema, ¿sí? Por favor, muchísimas gracias. Hasta mientras voy a dar lectura a nuestros pronósticos que nos van llegando acá, nuestros mensajitos a WhatsAppito cariñoso 0982-981-981. ¿Qué nos dicen? Fabián Sarango, Ecuador 2, Costa de Marfil 1. Muy bien, chicos. Vamos dejando su pronóstico, por favor, al WhatsAppito cariñoso. Déjanos su pronóstico. ¿Cuánto gana hoy la Tri? Ponte pilas. ¿Cuánto gana? Ponte pilas, señor. Al WhatsAppito cariñoso a través de la 981-949. Hasta mientras nosotros

La gente ya está trasladándose en estos momentos allá en las oficinas de la cooperativa Loja. Ponte pilas para la caravana y de ahí se vengan rumbo a Lumi Eventos y Lumi Asados. Acá estamos ya todos listos, está bonito por acá las mesitas. Por allá están ya la gente también arribando también. De a poquito ya van llegando porque a las 5 de la tarde es la previa ya. Acá con todo el equipo deportivo del staff en Pelotas con la Cariñosa. Allá está nuestro compañero Freddy Salazar ya también ya rumbo al terminal terrestre ahí frente a las cooperativas de transporte cooperativa Loja. Ponte pilas, ahí vamos. Ahí va a ser la reunión para que usted de ahí se traslade rápidamente acá a Lumi Eventos, acá donde estamos nosotros en vivo y en directo. Si no, ¿sí o no, señor Jairo Dávila? ¡Qué maravilloso! Aquí está el edito mío, el amigo, ponte pilas. Hazme saber tu reporte de sintonía, donde quiera que nos estén escuchando, al WhatsAppito cariñoso. ¿Cuánto gana hoy la Tri? Déjanos tu pronóstico, mensaje de texto, audio, si es posible. No importa, acá estamos. Vamos a la lectura, cariño, a la gente que va ya reportando sintonía, Jairito. Ya vamos más de 20 minutos esperando que hay, pero para los puntuales, madre bendita, ya están allá la gente ya esperando que nos comenta por acá. Hoy gana la Tri, Oli Oli, vamos a ser muy optimistas, gana 2-1, Ecuador puede, sí se puede. Muchísimas gracias a la gente que va reportando sintonía, bacano, chévere. Cariñitos también, hola, un cariño, Ecuador gana 2, Costa de Marfil 1, Gabriela Quinatoa, me ayuda con la canción Mi Tormenta de Nieve. Cariños para Eric y Javier esperando la hora del partido. Muy bien, muchísimas gracias a la gente que va reportando sintonía. Más de los reportes de sintonía. Hoy ganamos Mitrocolor 3 y Costa de Marfil 1. Un cariño para mi mujer que la ama mucho, mucho, mucho. Que está a mi lado, dice. Dale ese besito entonces, está a su lado. Ahí van a ver el partido ellos juntitos. Imagínate, Jairito, juntos ahí. Madre bendita, pero ¿qué se irán a ver el partido? Alexa Barocha, buenas tardes. Brooklyn, van a transmitir la caravana. Vamos a transmitir la caravana. Claro, sí, vamos a transmitir la caravana. Justo, ya está ya, señor Freddy Salazar, allá con todo el equipo. Por ahí está Gonzalito Mix. También está Freddy Salazar. Está también Douglas Jaramillo, La Voz Opaca. Todos están allá. Así que ya están trasladándose al terminal terrestre ahí. Confirme si ya está la caravana. Ya está, Davicho, ya está en la caravana ya. Vaya ya en el terminal terrestre ahí frente a la cooperativa de transporte Luja. Ahí va a ser la reunión. De ahí sí se trasladan rápidamente acá a Lumi Eventos y Lumi Asados. El cariño también por acá, Steven, nos dejan su reporte. Este en el TikTok. 2 gana Ecuador. Buenísimo, señoras y señores. Luis Falta, hora lojana. Efectivamente, hora lojana, hora ecuatoriana. Le mandamos ese cariño a la gente que está en la transmisión en el TikTok también. ¿Cómo estamos? Somos La Cariñosa. Pueden escucharnos a través también en la FM o también en la web. Está como radiolacariñosa.com. Hoy ganamos Ecuador 1-0, Costa de Marfil, creo que quiere decir. No ha completado bien el texto. Haznos saber al WhatsAppito cariñoso cuál es tu pronóstico. Mientras, vamos a continuar con más música. Más adelante ya venimos agradeciendo a nuestros auspiciantes también, que gracias a ellos estamos acá, aquí en Lumi Eventos y Lumi Asados. Ponte pilas, Jairo Dávila. Ataque, señor, cuando usted quiera. Cumbia de la buena, señor.

más, estás a punto todavía. Vaya, mijo, hora ecuatoriana. Recuerde que a las 6:20 ya ellos ya se trasladan ya para acá a lo que es Lumi Eventos y Lumi Asados. Y nosotros aquí estamos junto con Jairo Dávila, el maravilloso Potepinas. Rápidamente quiero agradecer a nuestros oficiantes, quienes hacen posible todo esto que estamos acá llevándole a cabo. 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

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Y por favor, háganme saber el pronóstico. ¿Cuánto gana la tricolor hoy? Háganmelo saber a WhatsApp, cariño.

Soranga, le mandamos el cariño a la gente que está camellando también. Hay gente que todavía camella en esta hora de la tarde. Buenísimo. Así que hacemos la invitación, por favor, una vez más. Los chicos ya se encuentran en el terminal terrestre, por favor, ahí, frente a la cooperativa donde se retiran las encomiendas. Ahí nos hacen llegar el videito. En todo caso, le mandamos ese cariño. Ahí está Gonzalito, Freddy Salazar, Dubel Jaramillo. También, ¿sabes que estaba también lo que era Eduardo? El señor Eduardo también, si no estoy mal. Bueno, pero ya están ahí, ya nos hacen llegar el videito que ya están, ya se encuentran ya listo para la caravana, para trasladarse acá a donde es Lumi Eventos. 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Por acá ya la gente van llegando también. Estamos en vivo y en directos en lo que es Lumi Asados y Lumi Eventos. Ponte pilas, hermano. 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Así que acá estamos ya. Hasta mientras, señor Jairo Dávila. Vamos a atacar, porque la gente también quiere música también, porque la alegría se siente aquí a través de la cariñosa.

0: Vamos. Le mandamos ese cariño inmenso a la familia Saquicela Pereira. Hoy gana Costa de Marfil 4, Ecuador 0. No estarás. Disculpa, vamos a estar en vivo. Efectivamente, vamos a estar en vivo.
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0: Los amigos ya están allá. Ya están trasladándose rumbo a Lomia.

inmenso a la gente, al personal, a la familia de lo que es el supermercado Mazbar. Ya están arribando por acá, de las diferentes casas comerciales también. A nuestros queridos auspiciantes, que gracias a ellos estamos acá nosotros. ¿Dónde pila, mijo? Hágamelo saber.

cuánto gana hoy la tricolor. Vende a Costa de Marfil. Ya los amigos están trasladándose para acá a Lumi Eventos y Lumi Asados. ¡Uy! ¡Qué rica música! Al WhatsAppito cariñoso, ponte pila, ñaño. Vaya llegando. Estamos aquí en vivo y en directo en Lumi Eventos y Lumi Asados, en la ciudad de Loja, frente al Puerto Seco. La gente también lleva arribando por acá. Buenísimo. La caravana también ya está. Rumbo a Lumi Eventos.

0: damas y caballeros, señoras y señores. Son las 16 horas con 33 minutos y nuestro equipo, del equipo de La Cariñosa, ya se encuentran ya en la caravana. Mira, ya están a Lumi Eventos y Lumi Asados. Acá están, estamos viendo en pantalla gigante, en pantalla leve gigante, la gente ya está por ahí. Nuestro compañero Duval Jaramillo, la voz con brillo. Señoras y señores, vamos a sacarlo el audio, ¿verdad, Jairito Dávila? Me confirma, por favor, ¿ya? Para los amigos que están escuchando en esta hora de la tarde a través de la FM 98.1 y 94.9. Nuestro equipo también está allá, Duval Jaramillo.
1: Y arriba, nos vemos a Lumi. Gracias, Oscar. Ahí está Oscar. Sí, señor. Vamos a hablar por acá también. Hola, mija, ¿cuál es su nombre?
2: Kelly Zambrano.
1: ¿Gana Ecuador hoy? ¿Empata? ¿Perdemos?
2: Ganamos.
1: ¿Cuánto? 5-0, dice. Muy bien, esa es la actitud. Esa es la actitud, señoras y señores. Por acá está el hombre. Por acá está el hombre que les va a narrar los goles. Por acá estamos con Gonzalito. Gonzalito, mira cómo se ha sumado la gente a la caravana y de verdad que eso nos llena de alegría, de gusto. Y de aquí vamos rumbo a Lumi Eventos. Por acá estamos con Gonzalo.
3: ¿Qué tal, amigos? ¿Cómo están? Aquí estamos. De verdad queremos agradecer a toda la gente que se va sumando a la gran caravana cariñosa, que lo hemos hecho con mucho cariño. A toda la gente que va arribando por acá, muchas gracias. A todos los chicos de esta prestigiosa radio, sobre todo los oyentes que van llegando. No se olviden que usted va llegando, asegura también su bandera, en la cual ya hemos entregado muchas ya, compañero. Así que pilas, vayan llegando. En contados minutos estaremos ya trasladándonos directamente a Lumi Eventos. Hoy esperamos cantar muchos goles de la selección ecuatoriana. Esperamos que Ender Valencia esté fino. Bueno, cualquiera que lo haga el gol, hoy lo vamos a gritar a todo pulmón, Duval.
1: Efectivamente, Gonzalito, tenemos mucha confianza en Ender Valencia, en Yeboa, en Plata, el tridente ofensivo. Tenemos un medio campo espectacular con Moisés, tenemos ahí con Franco, tenemos la mejor defensa del mundo, señoras y señores. De verdad que la gente se va sumando. En unos, ¿qué será, Gonzalo? Unos 15 minutos ya salimos a Lumi.
3: Yo creo que menos, será unos 10 tanto. Lo que pasa es que están llegando los amigos oyentes, como todo ecuatoriano. Esa es, dejando todo para el último. Es una locura, señores. Gracias a la gente que nos está viendo también en TikTok. Dele tiki-tik en la pantalla. Estamos también, obviamente, saliendo en la pantalla LED, justamente en Lumi Eventos. Ya vamos a compartir los videos. Puedo mostrar a la gente por acá, con verdad. ¿Cuánto cree que gana la selección el día de hoy?
4: 2-0,
3: esa es, muy bien. Por acá estamos con los amigos de Transporte Urbano también. Muchas gracias. Por acá estamos en Transporte Urbano. Me va llevando. ¿Cuánto ganamos? Me va llevando el bus al centro. Muy bien, es una locura. Por allá estamos con la banderita también de La Cariñosa. Qué buena moza, esa es. Estamos con 500 personas, ya bordeando las 600. Compartan la transmisión. Estamos directamente desde la bella ciudad de Loja, La Castellana. Sí, señor. Aguante, tricolor, aguante, coi. Gritamos los goles de Ecuador, mi país.
1: Vamos por acá a entrevistar a más gente. Venga por acá. Vamos por acá. Sígame, que la gente se suma. La gente se suma a la caravana, sí, señor. Vamos a hablar con uno de los fieles oyentes de la radio, con el Morenito. ¿Qué tal, Morenito? ¿Cómo está? Buenas tardes.
5: ¿Qué tal? Buenas tardes.
1: Mi brother, ¿cuánto queda hoy Ecuador? ¿Cuál es tu pronóstico?
5: 2-1.
1: ¿Goles de quién?
5: No me acuerdo, pero ganamos hoy día.
1: Muy bien, ¿algún cariñito especial? Estamos en vivo por la radio.
5: Un cariñito para mi hija, Dana Quillenz, que está escuchando en Carigán.
1: Muy bien, estamos en vivo por la radio y por TikTok. Arriba nos vemos y que gane Ecuador.
5: Que gane Ecuador.
1: Sí, señor, vamos por acá a ver quién más está por acá. Vamos a ver por acá. Por aquí está la gente. Buenas tardes, brother. Es para el chofer, para que ingrese gratis. ¿Cuál es su nombre, brother?
6: Patricio Rojas.
1: Le bajamos un poquito para poder conversar. Patricio Rojas. Pato Rojas, por acá está mi pana Anthony Massa. Sí, señor. ¿Cuál es su pronóstico, mi pana, para hoy tarde?
6: Ecuador 2,
1: Costa de Marfil.
6: 0.
1: 2-0. Muy bien, vamos a conversar también con las damitas. Hola, ¿cómo está? Buenas tardes. Regálame su nombre.
7: Usted ya sabe.
8: Evelyn.
1: Evelyn, corazón, ¿cómo queda hoy Ecuador? ¿Ganamos, perdemos o empatamos?
8: Siempre ganamos.
1: ¿Cuánto?
8: 2-0.
1: 2-0, muy bien. Por acá, preciosa, ¿tu nombre?
9: Hola, me llamo Kelly Ojeda, mucho gusto. Gracias por la entrevista a todos ustedes y hoy ganamos 3-0. Yo siento que va a ser así.
1: 3-0, muy bien, guapísima. Vamos a hablar con Anthony Massa. Mi pana por acá también está. ¿Qué tal, brother? Buenas tardes, Anthony Massa, también ya reservada la mesa. A Lumi Eventos y a Lumi Asados. ¿Cuánto quedamos hoy en el partido?
10: ¿Qué tal, Duval? ¿Cómo están todos los amigos de La Cariñosa? Un gusto
6: aquí apoyando a la tricolor. Hoy ganamos 3-1, démosle, y a unito démosle a Costa de Marfil, sí, para que no se vayan resentidos.
1: Sí, sí. Ya está reservada su mesa, mi estimado Anthony. 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
1: 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Gracias, Anthony Massa, y nos vemos arriba en Lomi Eventos y Lomi Asado. Rumbo a Lomi Eventos. Oiga, por acá, señoras y señores, conversando con toda la gente.
10: Llegamos a 600.
1: 600 conectados, muy bien. Vamos por acá a hacerle hablar también a mi Jorgito Eduardo, Lengua Mocha. Diga alguna cosita.
11: ¿Qué tal, afición deportiva? Una cordial invitación a Lomi Eventos, Lomi Asado. Ya estamos en pocos minutos más, ya con la caravana. Está todo previsto para que esta tarde, narración en vivo, Luchito Granda, estará Gonzalito Mix, Jorge Eduardo en los comentarios y Duval Jaramillo. Así que les invitamos. Ya venimos con más música, con más. Vamos aquí a entrevistar más gente también, por supuesto. El aficionado, mire, hágale un paneo. Estamos en el terminal terrestre a pocos metros ya de nuestro sitio de ubicación. Estamos listos y preparados para todos. La gente se va sumando en esta tarde, así que te invitamos a Lomi Eventos, frente al Puerto Seco. 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Mira los aficionados cómo están, denle un paneo así de todo el paneo. 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
1: Muy bien, guarde garganta, señor Jorge, para que comente hoy, para que comente los goles que van a haber hoy de la selección. Sí, señor, bueno, acá estamos. Haga un poquito de la panorámica para que se ubique dónde estamos. Mire, por acá queda el terminal terrestre, por acá queda el redondel del terminal terrestre. Estamos en sentido norte-sur por la avenida 8 de diciembre, frente a la cooperativa Loja, Las Encomiendas. Sí, señor, Las Encomiendas de la Loja. Muy bien, vamos a conversar con la gente. Vamos a conversar con la gente por acá. Sí, señor. Muchas gracias. Por acá la banderita de La Cariñosa, mire, la banderita de La Cariñosa. ¿Cuál es su nombre, brother?
12: Justin.
1: ¿Cuánto quedó en Ecuador, Justin?
12: Para arriba, Ecuador.
1: ¿Cuánto quedamos?
12: 10-0.
1: ¡10-0! Muy bien, 10-0, dice Justin. Vamos para acá, ¿con quién estamos?
13: Aldair Valencia.
1: Esa es, Valencia, no es familia del Goat. ¿De Ener Valencia?
13: Claro, pues tío.
1: ¿Cuánto quedamos hoy?
13: Yo digo 3-1.
1: 3-1, gana Ecuador 3-1. ¿Goles de quién?
13: Claro. De William Pacho, Moisés Caicedo y Valencia.
1: ¿Su primo o su ñaño?
13: Ya está.
1: muchas gracias. Aquí estamos y la gente se sigue sumando a la caravana. La gente se suma a la caravana.
3: Señores, la emoción, compañero, casi 10 de la mañana. A las 5, 17 horas en punto, 5 en punto salimos de acá, compañero, rumbo a Lomi Eventos. Son exactamente las...
14: minutos.
3: Ah, no. Sería 10 a las 5, sí. En 8 minutos salimos. Han llegado por acá 3 carros más. De verdad, gracias por el cariño que le tienen a la radio y sobre todo a la selección ecuatoriana que hoy debuta en el Mundial. Y esperemos que los tres puntos se queden con esta selección que merecemos ya, compañero, ganar, ¿no?
1: Efectivamente, Gonzalito, tenemos la fe intacta de que hoy vamos a ganar. Pase, Freddy, pase. Cuidado, nos atropellan los carros. Buenas tardes, mi estimado, mucho gusto. ¿Cuál es su nombre, mi amigo?
15: Jorge Pesantes.
1: Don Jorgito Pesantes, dígame usted qué va a pasar hoy en el partido de Ecuador-Costa de Marfil.
15: Ganamos 2-1.
1: 2-1, ¿quién hace los goles?
15: Ahí me cogiste.
1: Los jugadores. Ener llevó a plata.
15: Ener Valencia.
1: ¿Cuál me dijo su nombre?
15: Jorge Pesantes.
1: Don Jorgito, ¿usted es oyente de La Cariñosa?
15: Sí.
1: ¿Qué programa más le gusta?
15: Todos los programas.
1: ¿Se escucha deportes?
15: Sí, más de la habitudita.
1: Ah, le gusta también Cariño Show. Muy bien. Gracias, don Jorgito, y nos vamos rumbo a Lomi Eventos. Señoras y señores, por acá estamos. Vamos a conversar con la damita. Se activó la alarma. Buenas tardes, mi estimada. ¿Cómo le va? ¿Cuál es su nombre?
16: Verónica Quispe.
1: Verónica Quispe, Verito. ¿Usted escucha la radio siempre?
16: Sí.
1: ¿Cuál es el programa que más le gusta?
16: El show de tus maridos. No.
1: Déjenlo más. Déjenlo más. ¿Cuánto queda Ecuador?
2: 1-0.
1: 1-0, ¿gol de quién?
2: De Niño Moy.
1: Niño Moy, muchas gracias. Oiga, me viene a dar el nombre de otro programa, de otra radio, hable serio. Bueno, no pasa, no importa, no importa. No importa, así es. Hola, ¿qué tal, brother? Buenas tardes. Regálame su nombre.
14: Daniel Zumba.
1: Mi pana Daniel, ¿de quién es Loja?
14: Saludos desde Loja City.
1: ¿Cuál es tu marcador, brother?
14: ¿Ah?
1: ¿Cuál es tu marcador?
14: 2-0, 2-0.
1: ¿Goles de quién?
14: Goles de Ener Valencia y... La Rola.
1: ¿Algún cariñito? Estamos en vivo por la cariñosa.
14: Cariñito para mi hermano que se encuentra por Yanzaza, Pablo Zumba.
1: Muy bien, y que vive Ecuador.
14: Que vive Ecuador.
1: Hoy ganamos, sí señor, que vive Ecuador, que viva la tri, mi selección, sí señor. Buenas tardes, brother, ¿cuál es su nombre? Regálame su nombre y su apellido.
17: Jorge Castro.
1: Jorgito, bastantes Jorges en esta caravana, oiga. Hay bastantes Jorges, así como su nombre. Jorgito, ¿cuál es su marcador para este partido Ecuador-Costa de Marfil?
17: Hoy ganamos 1-0.
1: ¿Gol de quién?
17: Del Goat.
1: Un partido bastante reñido, sufrido. ¿Cómo ve usted? ¿Cómo lee el partido?
17: Durísimo, durísimo. Va a ser duro, pero como Ecuador vamos a salir adelante.
1: Vamos a ganar con las justas. Mi estimada dama, ¿su marcador? 2-1. ¿Cuál es su nombre?
18: Karen,
1: perfecto, gracias y gracias por sumarse a la caravana, gracias por escuchar la cariñosa. Señoras y señores, ahí estamos con la gente linda que está en la caravana, bastantes carros, subimos a 700, sí señor, vamos sumando, ya tenemos 700 conectados en TikTok. Por acá estamos con otro amigo, mi brother, ¿cuál es su nombre?
19: David Maza.
1: David Maza, David, regálame el marcador. ¿Qué crees tú que va a pasar hoy? Ecuador-Costa de Marfil.
19: 2-0, 2-0 ganamos.
1: ¿Goles de quién, brother?
19: Va a ser de Ener Valencia y uno de Moy Caicedo.
1: Muy bien, y que vive Ecuador.
19: Que vive Ecuador, vamos.
1: Se ríe todavía, se ríe. Se ríe, cachuda. Muy bien. Por aquí estamos, Gonzalito, por aquí estamos.
3: Y las 10 a las 5 de la tarde salimos prácticamente rumbo al Lomi Eventos. Me comenta que la gente ya va llegando también al Lomi Eventos. Estaremos hoy con casa llena, compañero, narrando ese partido importante de la selección ecuatoriana. Y obviamente va a ser una locura, ¿no? Esperemos que hoy los puntos se queden con la selección ecuatoriana y gritar muchos goles. Así nos queremos sin voz, compañero.
1: No importa, tenemos dos voces para cantar los goles. Luchito Granda, Gonzalito Mix, la narración, mi persona, en los comentarios mi persona y el señor Jorge Eduardo. Sí, señor, estamos listos, equipo completo. Jairito Dávila en la parte de controles. Aquí estamos en la avenida 8 de diciembre. Exactamente en 4 minutos partimos. En 4 minutos partimos. Rumbo, señoras y señores, a los eventos y a los asados. Por acá pasa la gente también de tránsito. Hoy no pasa nada, hoy juega Ecuador, así que pasen de la gente de tránsito también. Les enviamos un cariñito a la gente de tránsito. Hoy no dicen nada los de tránsito aquí, Gonzalito.
3: No, esperemos que... Bueno, aquí todos somos ecuatorianos, esperemos que no tener ningún inconveniente con la ley, ¿no? Pero bueno, aquí estamos, señores, y aquí nos quedamos.
1: Sí, señor, gracias a la Policía Nacional, a la gente de tránsito, que también están escuchando la radio. Señoras y señores, muchas gracias. Ya mismo. En tres minutos salimos rumbo a Lomi Eventos y Lomi Asados. La gente por ahí está llegando ya. La gente se está sumando, sí señora, a este partidazo. Hoy tiene que ganar Ecuador frente a Costa de Marfil. Toda la energía, todo el optimismo. Más de 18 millones de ecuatorianos apoyando a la tri, apoyando a la selección, apoyando a nuestro Ecuador del alma. Sí, señor, ya les vamos a contar ya mismo las alineaciones tanto de Ecuador como Costa de Marfil. Ya mismo estaremos ahí en vivo. 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Para quienes se reservaron las mesas, ya están listas sus mesas, sí señor. Mire por acá esta hermosa mascota, mire esa hermosa mascota, también una preciosura de mascota. ¿Cómo se llama la mascotita?
20: Lulú.
1: Lulú, ¿qué edad tiene Lulú?
20: 3 meses.
1: ¿Qué dice Lulú? ¿Gana Ecuador o pierde Ecuador? Gana Ecuador, dijo. Clarito dijo, gana Ecuador. Sí, señor, la gente se va sumando. Vamos a ver quién más está por acá. Gracias a la gente que está conectada. a la 98-1-94-9. Cuidado, nos atropellan los carros, Freddy. Cuidado, nos atropellan los carros. Esa, la gente por ahí nos saluda. La gente por ahí nos saluda. Gracias por estar conectados a la 98-1-94.9. Vamos a conversar con la gente. Gracias por sumarse a la caravana. Buenas tardes, mi amigo. ¿Cuál es su nombre?
18: Brian Chalán.
1: Mi estimado Brian Chalán. ¿De dónde? ¿Lojano?
18: Lojano.
1: Brian, ¿cuál es su resultado? Hoy, Ecuador, Costa de Marfil.
18: Ganamos hoy día 2-1.
1: 2-1, gana Ecuador. ¿Cuál es de quién?
18: De Ener y de Gonzalito.
1: Muy bien, usted quiere llevarse un premio. Se pintaba la banderita ahí, amarillo, azul y rojo. También está pintada su esposa, muy bien. ¿Cuál es el nombre de su esposa?
20: Katy Puchaisel.
1: ¿Cuánto gana Ecuador hoy, Katy?
20: 2-0.
1: 2-0 con la familia. ¡Que vive Ecuador!
18: ¡Que viva!
1: Vamos, rumbo a Lombi. Partimos ya exactamente en un minuto. Partimos ya en un minuto. Partimos en un minuto. Gonzalito dice que partimos. Gonzalito va a encabezar esta caravana. Gonzalito va a encabezar la caravana. Arrancamos ahora. Arrancamos ahora, atenti. Vamos a arrancar ahora la caravana. Nos sumamos a la caravana. Vamos rumbo a Lomi. Porque estamos exactamente a 1:10 para que arranque el partido. Vamos rumbo a Lomi Eventos y Lomi Asado. Nos subimos también por acá. Suba, suba. Yo para acá le cojo un ratito, Freddy. No cortemos todavía el en vivo. De ese rondo.
18: ¿El en vivo? ¿Cómo se llama la ubicación?
1: Lomi Eventos, en el plateado. Plateado, sí, para que no nos pregunte la dirección. Lomi Eventos.
18: Maneja la cámara, ¿sí?

0: ver, estamos por ahí, señoras y señores. Los que estamos en la caravana, por favor, solamente déjenos tomar la delantera nada más y me siguen. Señor Duval.
1: Muy bien, muy eufórico los veo, dice. Esa es la actitud, señoras y señores. Vamos a seguirles también saludando a la gente que está en TikTok. Vamos a seguir enviando los cariñitos. Sí, señor, vamos a partir. Vamos a tomar la delantera con el carro de Gonzalito. Estamos cerca de 900 ya, 832. Sí, señor. Nos fuimos, partimos, vamos, nos vamos a la caravana. Señoras y señores, gracias por sumarse. Partimos, rumba Lomi, rumba Lomi. Vamos, chicos, vamos, rumba Lomi. Hoy gana Ecuador, hoy gana mi país. Hoy gana mi selección, sí señor, aquí estamos. Ayuda a decir unas dos palabritas, lengua mocha.
2: Perfecto, Visión Deportiva, ya saben, estamos 98.1, hoy transmisión en vivo allá en Lomi, Asado Lomi Eventos, ya estamos dando inicio a la caravana en esta tarde con narración en vivo, comentarios en vivo, así que vaya, asista, estamos para ofrecer lo mejor, los mejores productos y pueda disfrutar el partido, porque hoy Ecuador gana 1-0, mi estimado Duval Jaramillo.
1: Sí, señor, la gente de tránsito también nos están escuchando, sí, señor, muchas gracias, gracias, hoy es fiesta. Hoy en fútbol, sí señor, estamos rumbo a Lomi Eventos y a Lomi Asados. Ahí está todo listo para el partido. Empieza la cuenta regresiva, señoras y señores. Estamos exactamente a un minuto, a una hora con 8 minutos de que arranque el partido. Ecuador, Ecuador, Costa de Marfil. Sí, señor. Señor Jorgito Eduardo, narre usted un gol, narre un golcito. Ya vamos a meterle expectativa. Un gol de Ecuador.
2: Moy Caicedo por la derecha, la va tocando para Pedro Vite. Ahí para el centro, se viene Ender Valencia de cabeza, gol. ¡Gol!

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1: Buena narración, señor Jorgito Eduardo, pero se acabó ya la garganta. De aquí el otro año volverá a narrar un gol. Lindo gol, oiga, centro de Yeboa. Se expulsa el Goat, le mete un certero frentazo y gol. Bueno, oye, ¿y qué pasó con la caravana? ¿Qué pasó con la caravana? ¿Dónde están los de la caravana? Ya viene. Dele, Gonzalito, dele. Ya están atrás. Dele suave, nomás suave. Ya, ahí estamos. La puerta de Freddy, te vas a caer, Freddy. Cuidado, se quede el número 10 de la cariñosa. Cuidado, el número 10 de la cariñosa, se cae. Bueno, aquí vamos, señoras y señores, aquí vamos. Los que se quieran sumar, súmense. Estamos recién saliendo del terminal. 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Muy bien, vamos en caravana. Muchas gracias. Estamos rumbo a Lomi Eventos y a Lomi Asados, señoras y señores. Gonzalito.
2: Gracias a los amigos de tránsito también por resguardar. Se cayó por ahí una bandera, no sé de quién es, o es de nosotros. Bueno, gracias a toda la gente linda. Es una locura eso de acá, la fiebre del mundial es una locura. El amor a la selección es una locura. Gracias a los chicos también que están en Lomi Eventos, a la gente que se va sumando también a la caravana cariñosa, los que llegaron al final y no recibieron la bandera. Lleguen por favor a Lomi Eventos y reclamen su banderita para que puedan ingresar gratis, ¿ya? Y los que ya reservaron ahí llegando, porque esto es una locura, compañero. Jorge Eduardo, al ataque.
3: Perfectamente, vamos ya en pocos minutos a darte la alineación, el probable 11 que tiene el día de hoy el equipo de Ecuador y Costa de Marfil, porque hoy Ecuador tiene que ganar, tiene que ser positivo, tiene que tener los 3 puntos, ya que el día de hoy 7-1 ganó Alemania frente a Curazao. Es el deber de Ecuador por lo menos convertir 5 goles frente a Curazao, porque el día de hoy tenemos que sacar la clasificación. Tenemos que ser el partido importante con 3 puntos y con ello también poderle ganar a Curazao y con él estar en octavos de final de la Copa Estados Unidos, México y Canadá 2026. Estamos ya en la caravana, ya subiendo prácticamente al frente de la Clodoveo. Estamos frente, ya subiendo al plateado, donde Lomi Eventos, Lomi Asados, nos ha dado las instalaciones para que hoy vivas el partido, vivas a siempre al 100% el día de hoy el fútbol, porque Ecuador, vamos a narrar bastantes goles el día de hoy. Duval Jaramillo, vamos a narrar muchos goles el día de hoy por Ecuador.
1: Sí señor, un trabajo en equipo en este día domingo. Muchas gracias a toda la gente que se ha sumado, a todo el personal de la cariñosa. Por acá las cámaras, está haciendo cámaras el señor Freddy Salazar, enfocando lo que es la caravana. Una caravana impresionante, señoras y señores, a través de TikTok. Síganos en TikTok como Radio La Cariñosa, para que observen la transmisión en vivo de la caravana. Todo en vivo, acá todo lo que pasa es en vivo.
4: Hasta 4:56 minutos.
1: Estamos con la hora. Son las 4:57 minutos. Estamos a 1:03 minutos. De que arranque el partido. Ecuador, Costa de Marfil. Señoras y señores, gracias por sumarse a la caravana. Ya estamos, ¿cómo se llama por acá, señor Jorge? Todavía no llegamos a Belén. Estamos por la Clodoveo. Estamos por el sector de la Clodoveo. Sí, señor, por la avenida Catamayo. Vamos rumbo a Lomi Eventos y a Lomi Asados. Señor

0: Así que recomiendo, va a haber buena comida con una sazón única, señor Jorgito Eduardo.
1: Muy bien, ahí estamos el día de hoy, activos, presentes para el partido de Ecuador frente a Costa de Marfil. Tenemos que ganar, tenemos que sacar los tres puntos, hay que ser positivos. Podemos ganarle, es un equipo similar a Senegal, ya nos pasó en el 2022 frente al Mundial de Qatar, frente a Senegal nos ganó lamentablemente 2-1, pero el día de hoy tenemos que revertir ese marcador. Claro que viene de ganar en uno de los amistosos frente a Francia, le viene de ganar este Costa de Marfil 2-1, pero Ecuador viene de ganar también frente a 3-0 frente a Guatemala y 2-1 frente a Arabia Saudita. El día de hoy tenemos que tener los tres puntos. 19 partidos invictos la selección ecuatoriana de fútbol. Claro, no con todas las victorias del mundo, pero sí hemos empatado, hemos ganado y el día de hoy no puede ser la excepción. Tenemos que ganar este compromiso en esta hora de la tarde, Dúbal.
0: Señor Jorge Eduardo, usted que es el duro de las estadísticas, ¿hemos enfrentado antes ya Costa de Marfil?
1: No, primer partido frente a Costa de Marfil. Hemos enfrentado a varios equipos de África, pero no a Costa de Marfil.
0: Ni en amistosos.
1: No.
0: O sea que hoy es una prueba una prueba de fuego y la primera prueba frente a Costa de Marfil. Justamente estoy revisando lo que tú me estás diciendo. Ecuador frente a Costa de Marfil, partidos jugados 0. Victorias, obviamente 0, pues no hemos jugado. Entonces, es la primera vez en la historia. Ni en siquiera en partidos amistosos, mucho menos oficiales. Hoy, la primera vez que vamos a enfrentar a Costa de Marfil. Sí, señor. Bueno, la fe está intacta, señor Jorge Eduardo.
1: Nosotros, como lo tuvimos en un rato, Antonio Valencia, el mejor jugador de uno de los mejores jugadores del mundo, también lo tuvo Costa de Marfil. Virel Drogba, ¿se acuerda ese delantero del Chelsea letal? El número 9 que hace retirado de la selección ecuatoriana de la selección de Costa de Marfil, pero es una figura, es un 9 que pasó en el Chelsea más o menos 10 años.
0: No, sí, una figura tremenda, el señor de Costa de Marfil, Drogba, un jugadorazo. Ha tenido buenos jugadores la selección de Costa de Marfil. No es que vamos a jugar con cualquiera, es una selección potente, con mucha fuerza, hombres muy espigados, y ya no solo eso, ahora tiene mucha técnica también. Los africanos, la mayoría de los africanos ya juegan en las mejores ligas del mundo. Sí, señor. Entonces es un partido bastante complicado, pero tenemos mucha fe en el tridente que tenemos en la parte de la ofensiva. Ener Valencia, Yeboa. Yo le tengo mucha plata. Mucha fe a Gonzalito Plata. Le tengo mucha fe a Gonzalo Plata. Estamos a la altura de la gasolinera de la Sur Oriente. Sí, señor, estamos a la altura de la gasolinera del Sur Oriente, estamos cerca ya de la iglesia de Belén. Vamos hasta Puerto Seco, Lomi Eventos frente a Puerto Seco, ahí es la parada. Sí, señor, la gente ya está llegando. La avenida se llama Ángel Felicísimo Rojas, pero bueno, la mayoría solo lo ubican como vía de integración barrial. Frente a Puerto Seco, ahí nadie se pierde. 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Mire esa caravana, señor, más de 50 carros que se ha sumado a esta caravana. Sí, señor, mire para el morenito, bien. Él es el número

0: Muy bien, señoras y señores, ahí están los compañeros también ya en la caravana, ya trasladándose acá a lo que es Lumi Eventos y Lumi Asados. Ya están la gente por acá también, todos ya llegando en sus asientos, ya tomándose, ya alistándose para ver el partido de Ecuador versus Costa de Marfil. Así que pónganse pilas, señoras y señores, a la gente que nos está escuchando en esta linda tarde. Vamos a apoyar a nuestra selección ecuatoriana de fútbol. 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
1: Estamos ya cerca de llegar al local donde se va a transmitir el partido, Jorge Eduardo.
2: Muy bien, estamos cerquita ya del lugar de destino, donde Ecuador va a hacer historia el día de hoy. Me parece que va a arrancar con un puntito el día de hoy nos ayudaría mucho, pero de ser los tres puntos podría ser algo para clasificar a los octavos de final el día de hoy, Duval Jaramillo.
1: Oiga, cuando juegue Ecuador, la piel se pone de gallina, oiga, se erizan los vellitos, se eriza la barba de Homero Producciones, la voz se pone más opaca, señoras, no, es una alegría, es una euforia tremenda, y a nosotros como parte de Radio La Cariñosa nos alegra mucho ver la caravana, no. La lengua se pone más mocha. La lengua se pone más mocha, dice Jorge Eduardo. Oiga, vamos Ecuador. Sí, señor, no imaginábamos que se iban a sumar tantos a la caravana, y eso también muestra la gran sintonía y la aceptación que tiene Radio La Cariñosa. Yo por ahí les preguntaba qué programa escucha más, y esperando que digan en Pelotas con La Cariñosa. No, mentira. Y todos decían, escuchamos todos los programas, nos gusta toda la programación de la radio, sin excepción de nadie, hasta el hoy lo escuchan, entonces es bueno. Eso es bueno, que La Cariñosa lo escuchen de domingo a domingo. Sí, señor, muchas gracias por ese cariño. Y vamos para más, vamos para largo. Oiga, la gente viene ahí en la caravana. Sí, señor. Después de nosotros está el de la moto, el amigo de la moto. Él es el que encabeza después de nosotros la caravana. Aquí estamos, señoras y señores. Y mucha gente va a llegar al Omi Evento. Sí, señor. Lleguen prontito, porque ya donde se llene el local ya no habrá chance para más. Así que vayan prontito. Porque vamos a vivir una fiesta tremenda. Sí, ya hay gente en Lomi. Ya está llegando la gente en Lomi. Sí, señor. 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
1: 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Ya se viene el homenaje al Día del Padre, o no va a haber nada, Gonzalito, por el Día del Padre.
3: Claro que sí, nosotros mismos nos vamos a festejar.
1: No queda más. Sobre todo hay que festejar a los papás de La Cariñosa. Oiga, esos calladitos ya tienen como 3 hijos. Algunos ya van por 4. Así que hay que celebrarlos. Sí, señor. Bueno, los que quieran conocer también al personal de La Cariñosa, vayan al Lomi. Ahí vamos a estar todo el personal de Lomi. Los que quieran conocer al personal de La Cariñosa, vamos a estar en Lomi. Vayan, por favor. Estamos ya cerquita. Estamos ya llegando al redondel del plateado. Ya estamos llegando al redondel del plateado. Ahí giramos un poquito y a 200 metros está Lomi. Para los que estaban perdidos ahí, Freddy les va indicando la dirección exacta. Ahí no se pierden. La gente que está en TikTok no se pierde. ¿Cuántos están en TikTok, mi estimado Freddy? ¿Cuántos están en TikTok? ¿Cuántos están conectados? 600 conectados en TikTok. Muy bien. La gente sigue la caravana. Estamos llegando a los eventos. Estamos llegando a los eventos. Estamos llegando a los asados, señoras y señores.

0: señoras y señores. Aquí estamos. A la gente que está en TikTok, a la gente que está en la radio. Sí, señor, a la gente que está en la radio. Oye, este micrófono me hace confundir. Lo apago, disculpen. Es que este se apaga al contrario. Cuando está prendido es para abajo y cuando está apagado es para arriba. Eso me hace confundir. Mil disculpas. Estamos bien. Estamos bien, señoras y señores. Estamos cerca. Estamos cerca ya del OMI. Estamos en el redondel del plateado. Enfoque el redondel del plateado, señor Freddy. Ahí estamos en el redondel del plateado. Sí, señor. Estamos 900 conectados en TikTok. Estamos cerquita, vamos a mil. Estamos cerquita del OMI. Estamos cerquita del OMI Eventos y del OMI Asado, señoras y señores. Aquí estamos. Hoy no importa que se acabe la garganta. Hoy no importa que se acabe la garganta, pero hoy tiene que ganar Ecuador. Hoy tiene que ganar Ecuador, sí señor, mi marcador es 2-0, yo me mantengo en eso. Hoy ganamos 2-0, estamos cerca del OMI, ya estamos, ya giramos el redondel, estamos cerquita, un cariño inmenso para la gente que hace Supermercado Más. Gracias por ese cariño, gracias por el apoyo siempre a la cariñosa. Están escuchando la radio y ya está reservada su mesa. Así que pilas, Franklin, Berito, la sobrina y todo el personal de Supermercado Más. Estamos cerca, sí señor. 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Sí señor, por aquí estamos, por aquí queda la peluquería. 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Sí, señor. 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Llegamos, Gonzalito, llegamos.
1: Señoras y señores, acabamos de llegar acá a Lomi Eventos. Gracias por el apoyo, vayan por favor ingresando. Como vayan llegando, por favor, pilas. Y no se olvide que el chofer ingresa gratis, pero el justificativo para que ingrese gratis es la banderita que les regalamos, ¿ok?
0: Sí, señor, ahí está Jerito Dávila. Ahí está Jerito Dávila dando la bendición. Digo, la bienvenida. Como le dicen, cura, papa, digo, dando la bienvenida, Jairito Dávila. Llegamos, aquí es el parqueadero para los que den, o si no, a la vueltita pueden ubicarse. Aquí a la vueltita hay una avenida donde no hay carros, no transitan carros, ahí pueden ubicarse ahí. Señoras y señores, llegamos, esto es una locura. Se han sumado vehículos, camionetas, Tucson, hasta camiones, señor Jorge Eduardo.
2: Perfectamente, solo faltan unos caballitos nomás y unas bicicletas y estamos listos. Estamos mejor que candidato alcalde, hermano. Tenemos bastante gente, más de 50 carros, contamos acá el día de hoy. Así que vamos a vivir la pasión del fútbol del día de hoy, 18 horas en punto. Ecuador frente a Costa de Marfil, esperemos el triunfo, señor Duval Jaramillo.
0: Vamos a mostrarles un poquito de lo que es la caravana. La gente está llegando. Téngame por aquí un ratito.
1: Ok, vamos a ir entrevistándoles a los que están arribando ya en este preciso momento, perdón, acá a Lomi Eventos, señor Duval.
0: Muy bien, por acá estamos, señores y señores, gracias a la gente que arriba, si no dan aquí, en la cuestita, por aquí mi estimado Homero, por ahí, eso. Señoras y señores, esa es la cariñosa. Llegamos a Lomi, aquí es el local de Lomi. Esta es una fiesta, esta es una locura, señoras y señores. Enfoque los carros, Freddy, enfoque los carros. Mire cómo llega la gente. Bienvenidos. Vamos, Ecuador, una barra.
3: Viniendo aquí la barra, ya saben, la más grande aquí, los Bambis. Aquí.
0: Y que vive Ecuador.
3: Vive Ecuador aquí, 3-1.
0: Muy bien, 3-1, ahí está la gente. Ahí está la people, por acá estamos con la bandera de la cariñosa. Por acá estamos con la bandera, bienvenidos. Estacionense ahí, amigos. Sí, señor, mire la caravana, la gente se suma. Esta es una locura.

0: Muy bien, muy bien. Arrecho como las tapas de Piero. Ahí la gente se va ubicando, señoras y señores. Bueno, a los amigos que ya no dan en el parqueadero se pueden ubicar por la bajada, sí señor. Por aquí todavía hay espacio, muy bien, brother, gracias. Gracias por visitarnos, sí señor, estamos frente a Puerto Seco. Enfoque Puerto Seco, Freddy, para que se ubique. Sí, sí, sí puede ahí, sí puede, dele nomás, ubíquese ahí. Mire, estamos frente a Puerto Seco, sí señor, Puerto Seco. 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Hay un letrero, mira, hay un letrero, enfoque letrero. 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Ahí estamos, la gente sigue llegando. Enfoque el salón, mire, la gente ya está haciendo cola por ahí, el salón. La gente está haciendo cola. Por acá está la bandera de la Cariñosa. La bandera de la Cariñosa para que lo ubique Gonzalito. Bueno, vamos ubicándonos, vamos al salón ya. Vamos a mostrarles el salón. Sí, señor. Vamos a mostrarles el salón. Ahí la gente para que se estacione también, por supuesto. Por acá usted tiene que dirigirse. Una pantalla tremenda, una pantalla gigante. Muchas gracias a la gente de Lomi Eventos y Lomi Asados. Yo quiero hablar un ratito con la gente que está en cocina. Vamos por ahí un ratito para que vean lo que estamos preparando en cocina. Para que vean lo que estamos preparando en cocina. 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Aquí estamos, señoras y señores. Mire, por acá está Rosita. Rosita, la dura de la cocina, la que le pone sazón. Rosita, ¿qué nomás, Rosita, ofrecemos hoy en esta tarde?
1: Buenas tardes, buenas tardes. 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
0: Muy bien. Por acá está Yami también. Yami, tu marcador, ¿hoy gana Ecuador o pierde Ecuador?
2: Tiene que ganar.
0: ¿Cuánto?
2: Vamos por el 2-1.
0: Rosita, su marcador.
1: 2-1,
0: gana Ecuador. Sí, señor. Por acá estamos también con Anita, Anita Miñaña. ¿Tu marcador, Anita?
3: Empate.
0: Empate. 0-0, 1-1, 2-2.
3: 1-1.
0: Gracias, Anita. Por acá estamos con Sebas. Sebas, tu marcador.
4: Grillosa, 2-1, a favor.
0: ¿Goles de quién?
4: De Ecuador.
0: ¿Goles de quién? ¿Quién hace los goles?
4: Denner y de Páez.
0: Plata. Ah, Páez. Páez y Denner. Muy bien. Muchas gracias. ¿Su marcador?
3: 2-1.
0: Yo mira, la esposa de Homero.
3: 2-1.
0: Muy bien. Hoy gana Ecuador. Sí, señor. ¿Qué dice por ahí? Tremendas nachas. Hable serio. Bueno, por acá estamos, señoras y señores. Aquí estamos en el salón, en el salón de Lomi. Bienvenidos, bienvenidos. Esta es una fiesta. Esta es la fiesta del fútbol. Esta es la fiesta del fútbol. Por acá está Luchito Granda ya anotando, tomando apuntes para la narración. Se viene el fútbol. Luchito Granda, buenas tardes, estamos listos.
5: ¿Qué tal? ¿Cómo les va? Buenas tardes. Sí, estamos listos. Alineación confirmada de Ecuador. Galíndez en el arco. Ordóñez, Pacho, Hincapié. Media con Eminda, Franco, Caicedo y Vite. Por la derecha, Plata. Por la izquierda, llevó ahí adelante el capitán Ener Valencia. Ecuador confirma su alineación.
0: Muchas gracias. Preparando garganta. Se viene el partido. Por acá estamos también. Vamos a saludar con Jairito Dávila, el duro de la parte técnica. Jairito Dávila, estamos listos para el partido.
6: Todo listo ya para salir con esta transmisión por la previa del partido Costa de Marfil Ecuador, así que vamos a desearle suerte a Ecuador. Sigan en sintonía de la 98.1.
7: Una cosa es ver jugar. Muchas gracias, a la selección, Jairo, de forma.
0: Estamos exactamente a... ¿cuántos minutos? 44. 44 minutos de que arranque el partido. Por acá está la gente ya ubicada. Vamos a conversar con Franklin, el duro de Supermercado Masbar. Gracias por el aporte siempre a la radio. Franklin, ¿cuál es su marcador para hoy?
8: 2-1.
0: 2-1. ¿Goles de quién?
8: Erna Valencia.
0: Muy bien, gracias por estar acá en el partido y a disfrutar del fútbol. ¡Que viva Ecuador!
8: ¡Que viva!
0: Muy bien, perfecto. Vamos a hablar con la cajera más guapa de Supermercado Masbar, con Karina. Karina, ¿cuál es su marcador para hoy? Ecuador, Costa de Marfil.
9: 2-1.
0: 2-1, muy bien. ¿Y que viva Ecuador?
9: Que viva.
0: Muy bien, gracias por visitarnos. Ahí está la gente. Muchas gracias a la gente que está aquí. Todavía hay chance, todavía hay chance para que ustedes vengan. Pantalla gigante LED. Estamos listos. A ver la barra, a ver la barra, a ver la barra.
9: Apoyando así Ecuador, así 3-1, 3-1.
0: 3-1, 3-1. A ver una barra, chicos, a ver una barra. Ecuador, Ecuador,
6: Ecuador, Ecuador.
0: Vamos a ganar Ecuador. Sí, señor. Vamos a ver con quién más hablamos por acá. Vamos a conversar por acá. Brother, tu marcador.
9: 3-1, 3-1.
0: ¿Goles de quién?
9: De Einer, Plata y Yeboa.
0: En primera fila para ver el partido.
9: Claro, como ustedes.
0: Oyente de La Cariñosa.
9: Claro.
0: Muy bien, gracias a la gente que escucha a La Cariñosa. Señoras y señores, estamos listos. Estamos listos, amigos, amigas. Estamos listos. Por acá está la gente. Por acá está la gente afinando garganta. Por ahí está Gonzalito. Por ahí está Luchito Granda, Jorge Eduardo, mi persona. Vamos a narrarles el fútbol. Muchas gracias a quienes escuchan La Cariñosa. Muchas gracias a quienes escuchan La Cariñosa. A la gente que está en puerta. Muchas gracias. $2 la entrada. $2 la entrada. $2. Sí, señor. Bueno. Gonzalito, la entrada, $2. Bueno, por acá tenemos también una hermosa modelo, gracias a Robson Distribuciones. Vamos a conversar con ella. Buenas tardes, ¿su nombre?
10: Danae.
0: Dígame usted, ¿qué va a pasar hoy en el partido Ecuador-Costa de Marfil?
10: Va a ganar Ecuador.
0: ¿Cuánto?
10: Este
0: 2-0. Muy bien, ahí está entregando la cervecita. Recuerden que con $2 usted recibe una cervecita de lata. Bueno, estamos poniendo todo a punto. Estamos poniendo todo listo. Por ahí los compañeros toman apuntes. Toman apuntes para la transmisión. Sí, señor. Ecuador, Costa de Marfil. ¡Vamos, Ecuador! ¡Vamos, Ecuador! ¡Suba al Ecuador! ¡Vamos! ¡Estamos listos! ¡Estamos listos en la parte técnica! ¡Sí, señor! Estamos a 40 minutos. A 40 minutos de que arranque el partido. A 40 minutos de que arranque el partido. 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Gracias a quienes nos acompañaron en la caravana, gracias a quienes nos acompañaron en la caravana también. Señoras y señores, por acá la gente, miren, miren esa mascota hermosa, con la camiseta, con la piel de Ecuador, miren, miren esa belleza, sí señor, miren. Vamos a darles premios a propósito, al mejor atuendo, sí señor, a la barra más alegre, a la gente que se pone pilas, hay salchipapas, hay choripapa, así que visite, visite el bar, por favor. Los que reservaron mesas, en la mesa está ya su nombre. Revise su nombre, por favor. A los que reservaron mesas, está en el centro su nombre. Sí, señor. Sí, señor, por acá estamos listos. Aunque se acabe la garganta el día de hoy, pero hoy tiene que ganar Ecuador. Hoy tiene que ganar Ecuador. Vamos a ver, ¿dónde está la mesa más alegre? A ver, una barra. ¿Dónde está la mesa más alegre? Una bulla. Ok. Vamos. Vamos a regalar esta camiseta. Vamos a regalar esta camiseta. Ok. Vamos a ver. Vamos a ver. ¿A dónde se va? ¿Dónde está la barra más alegre? Por acá, por acá, por acá. A ver, póngasela. Póngase la camiseta de Ecuador. Póngase la piel de Ecuador. Sí, señor. Póngase la piel de Ecuador. Estamos listos, señoras y señores. Estamos listos. Así vivimos la previa. Así vivimos la previa, señoras y señores. Hola. Por supuesto, la gente tiene que estar pilas, activada en esta tarde, señoras y señores. Poniendo todo a punto.
5: Muy bien, señoras y señores, vamos con Homero.
11: Ok, por supuesto.
5: Okay, estamos listos ya, señoras y señores. Se vive el ambiente futbolero. Se vive este ambiente futbolero, chicos. Vamos a ver la barra, señores, la barra que se escuche. Vamos arriba a la entrada a la tri, chicos.
11: Vamos a ver la barra, la barra.
5: Vamos, señores, Ecuador, Ecuador, Ecuador.
11: Vamos arriba a la entrada a la tri, chicos.
5: Vamos, señores, vamos. Que se siente ese cariño por la selección. Que se siente ese cariño por la tricolor.
11: Que se siente ese cariño por la selección. Que se siente ese
5: por la tricolor ecuatoriana de fútbol, sí, señor. Que se siente esa alegría. Estamos felices, contentos de poder,
11: sí, señor.
5: De poder.
11: Que se siente esa alegría.
5: Estamos para poder alentar a la tricolor.
11: De poder, sí, señor.
5: Para alentar a la tricolor, sí, señor. Vamos, vamos, vamos, señores. Vamos, señores, a alentar a la tricolor. Que se escuche. Ok, señoras y señores. Vamos a ver la gallada más alegre. La barra más alegre, señores, se viene este encuentro. Se viene este encuentro, señoras y señores. Vamos a ver el pronóstico, pronóstico, pronóstico para hoy. Vamos a ver cuánto es el pronóstico, cuánto gana Ecuador. 3-1, 3-1, goles. Vamos por acá. ¿Cuánto gana la selección? 2-0, ¿cuánto gana la selección?
12: 2-0,
5: señores, muy bien. ¿Cuánto gana la tricolor? 2-1, ¿cuánto gana la tricolor? 3-1. ¿Cuánto gana la tricolor? La gente de Mazua también. 2-1, señores, que se siente ese espíritu, que se siente ese cariño por la tri. Vamos, Ecuador de mi alma. Vamos, que sí se puede. Sí se puede, gracias también. Recuerda que hoy tenemos premio para ustedes. Hoy tenemos premio para ustedes. Cascaritas entre mujeres, dice, tres participantes, pilas. Cascaritas entre varones y también el mejor atuendo masculino. A ver los que están con la piel de la tricolor. Los que están con la piel de la tricolor, señores. Hoy tenemos, gracias a ustedes, tenemos premio para regalar al mejor atuendo. A quien tiene también la mejor puntería. ¿A quién tiene la mejor puntería en hombres y mujeres? Hombre o mujer que se atreva a narrar similar a Gonzalito o a Luis Granda. También tenemos, señores, premios para ellos. Tenemos premios. ¿Quién tiene la aplicación descargada de La Cariñosa? ¿Sí tienen o no tienen? Vamos a ver, señores. Vamos a ver, señores, a los hinchas de La Cariñosa también. ¿Dónde están los hinchas de La Cariñosa? ¡Una bulla! ¿Dónde? Los hinchas de La Cariñosa, arriba. Vamos, señores, vamos, que hoy ganamos. Hoy gana la selección, hoy gana Ecuador.

0: Este es el ambiente, señores. Vamos, que tiemble Puerto Seco, que tiemble. Que tiemble Puerto Seco, señores. Con la cariñosa, sí, señora. Hoy hacemos historia, hoy hacemos historia. Aquí en la cariñosa. Señora y señora, ahora sí. Tres damitas mundialistas.
1: Hola.
0: Cuatro damitas mundialistas, señores.

Señoras y señores, quiero cuatro damitas mundialistas, por favor, acá. A la cuenta de uno. Hola. Cuatro damitas mundialistas, por favor. A la cuenta de dos. Cuatro damitas, vamos a regalar el primer balón. Se va el primer balón, cuatro damitas. Rapidísimo, cuatro damas, señores. Cuatro damas, cuatro damas. Cuatro damas, viene la primera. Venga, venga, venga, corra, venga ya. Si ya se decidió a casarse, hacer unas cascaritas, acá es lo de menos. Muy bien.

0: Hola, sí.
1: Vamos, señores. Faltan dos. Dos damitas más se llevan el balón. Venga, tranquilo.
0: Hola.
1: Atájele que no se vaya. Faltan dos damitas. Dos damitas más, por favor. Dos damitas más. A ver, dos. Ay, damitas mundial. Venga, corra. Eso, caliente, venga. Eso, venga, suba. Pega el brinco, venga, eso, muy bien. Falta una. Una más. Una damita mundialista más. Allá, al fondo. Venga, rapidísimo. La mesa más alegre, que tengo una damita, la más alegre, vamos a ver. Venga, ya sabe, venga, la señorita pelirroja. Venga, para acá, venga. Eso, venga, cualquiera. Venga, eso, venga, una. Falta una más, señores. Se va, eso. Uy, dos por uno. Ya, la que hace más cascadas. Suba. El balón que tiene usted en sus manos. Sí, venga, eso. Pero vengan más acá, no tengan miedo. O sea, él se lo ve así medio trompudito, pero no muerde, tranquilos, él es así mismo, vengan. Nombre, ¿de dónde viene?
2: Loja.
1: Nombre.
2: Mónica.
1: Y la barra de Mónica. Si era por barra ya perdía. Nombre.
2: Jessy.
1: ¿De dónde?
2: De Loja.
1: De Loja, la barra de Jessy. Nombre.
3: Mayra,
1: ¿dónde está su barra? La barra de Mayra. Son hermanas, cuñadas, ¿qué son? Es su tía, más le han querido a la tía. Vamos a ver, ¿nombre?
3: Evelyn,
1: ¿de dónde viene Evelyn?
3: De acá, de Loja.
1: De Loja, ¿dónde está la barra de Evelyn? Madre bendita, se ha venido trayendo todita la familia. Ahora sí, ¿qué tal para el fútbol? Más o menos, ¿qué tal para el fútbol? ¿Bien? Vamos a ver. ¿Cuántas cascaritas se hace? La que más cascaritas haga se lleva hoy un balón. ¿Ya? Sí saben que son cascaritas. No las de cuchi. No, las de cuchi no. Sino la cascarita con el pie. ¿Está bien aquí o prefieren acá abajo? Aquí. Ya, vamos. Abajo. Aquí. ¿Arriba o abajo? ¿Dónde quiere usted? Acá arriba, dice. Vamos. Primer participante. Véngase más a casito. Démosle chance. Démosle campo. Muy bien. La que más cascaritas haga hoy se lleva el balón. A la cuenta de. Ahora. Una cascarita, muy bien. Pero tranquila, pongámonos a casito. Tranquila, hasta el momento va ganando. Ya, tranquila, va ganando hasta ahorita, ¿no? ¿Quién quita que lance el balón y se le va a un lado? Nadie sabe. Vamos, a la cuenta de. ¡Ya la cuenta de! ¡Ahora!

0: Tranquilas, pónganse a casito, por favor. Hasta ahorita van empates. Ya, van empates. Puede que haya repechaje. Vamos a ver, señores. Vamos a la cuenta de... A la cuenta de... A la cuenta de... Ahora... Hay empate, señores, hasta el momento. Venga por acá, madrecita linda. Eso, venga por acá. Ahora sí usted, pa, ¿ya? O de una vez, no haga ninguna y ya no vean mejor eliminada. Vamos a ver, ahora sí. Dele campito al joven. Vamos, amiga, cero nervios. La barra. ¿Dónde está la barra, señores? A la cuenta de... ¡Ahora! ¡Dos! ¡Tres! Señoras y señores, tenemos ganadora. Muchas gracias a ustedes, mis reinas hermosas. Se acaban de ganar un puesto para ver el partido. Pero venga, oiga, no se vaya. Venga, para ver si hace cuatro. ¿Sí, no? Eso. ¿Sí escucha la cariñosa?
1: Sí.
0: Sí, le noté raro, como que... ¿Cuál es el hombre que no tiene solo la voz gruesa? Oiga, no sabe. No le soplen. ¿Cuál es el hombre que no solo tiene la voz gruesa?
1: Usted.
0: O sea, usted dice, vaya nomás, mejor vaya.
2: Al que dijo Gonzalito, ¿cómo sabe? ¿Cómo sabe?
0: Muchas gracias, señores. Muchas gracias, vamos. Se va otro premio, ¿qué dice? ¿Sí o no? ¿Quieren premios? ¿Quieren fútbol? Señoras y señores, ya lista, vamos. Cascarita de varones, le toca a los machos, ahora sí. Cuatro caballeros a la una. Cuatro caballeros a las dos. Ya tenemos dos, tenemos dos, tenemos tres, tenemos cuatro. Suban, hijos, suban. Suban, papito, suban, eso. Venga, papito, por acá. Cuidado.
2: Le digo, ¿cuál es el premio para los caballeros? Mira lo que me da. Sí les queda. Aquí está. Este es el premio.
0: Vamos, señores, vamos, ahora sí. Esta de aquí, con esta, vamos con esta. Muy bien, vengan más a casito, hijitos de Dios, vengan. Eso, vengan por acá. Nombre, maestro.
3: Oscar.
0: Oscar, ¿dónde está la barra de Oscar? Muy bien. Nombre, mijo.
4: Roberto.
0: Roberto. ¿Dónde está la barra de Roberto? Papá e hijo. ¿No? ¿Qué son? Hermanos. Primos. Ay, ay, ay. Nombre.
3: Kevin.
0: Kevin, la barra de Kevin.
2: Chuta, Kevin.
0: Apóyenle, ve, por lo menos. La barra de Kevin. Ya ves, ya conseguiste familia por acá. Vamos, señores, nombre, mijo.
3: David.
0: La barra de David. Está bien, mijo, pero tus tres fieles panas que han venido. Tus tres fieles primos. Ellos de seguro son los alcahuetes cariñosos. Vamos, señores, ahora sí, la misma dinámica. El que más cascaritas haga. Vamos, a la cuenta de, y a la cuenta de, ahora, una, dos, tres, señores. Vamos, mijo, hasta ahorita vas ganando. Ya, póngase a casito, papito. Dale campito al primo. Vamos, a la cuenta de, y a la cuenta de, ahora, una, dos, tres, cuatro, cinco, seis. Cinco nomás, la última no fue válida. Espérate, puede que haya repechaje, ¿ya? Vamos, cinco hasta el momento, señores, vamos. Chuta, este tiene pinta de futbolista, ñaño. Vamos a ver, la barra de Kevin dice a la cuenta de... Uno, a la cuenta de... Y a la cuenta de... Ahora, uno, dos, tres, cuatro, cinco, seis. Señores, seis al Kevin hasta el momento, ¿está bien? Seis. Vamos, mijo, ponte a casito, ponte a casito. Dale chance. Nos primos, a ver. Señores, se va, vamos. A la cuenta de. A la cuenta de. A la cuenta de. Ahora. 3, 4. Hermano, Kevin no vino con barra, pero ha venido con fútbol. Señores, allá la camiseta.
2: Gracias al doctor Patricio Valdivieso, la camiseta.
0: Gracias al doctor Patricio Valdivieso. Gracias, muchachos. Se han ganado también un asiento premium. Sigan nomás. A ver, mi pana Kevin, si escuchas La Cariñosa o no escuchas La Cariñosa.
1: Todos los días.
0: Todos los días. De lunes a...
1: domingo.
0: De lunes a domingo. ¿Cómo se llama el programa que se transmite de 1 de la tarde a 4 de la tarde los días sábados? Yo lo dije, antes de iniciar, yo lo dije, ¿sí o no? Lo dije. ¿Cuál es? No, sábado, sábado. Los alcahuetes cariñosos, mijo, yo te alcahueteo hoy día, ¿ya? Yo te alcahueteo hoy día.
2: Otra pregunta.
0: Otra pregunta, a ver, de lunes a viernes. De lunes a viernes.

0: La moto, dice, déjale soplar. Vaya por allá el Kevin también. Chisa de aquí. Señoras y señores, se va una damita. Las damitas, quite chico, eso no me da. Eso ha de apretar. Vaya a estar incómodo ahí. Señoras y señores, ¿qué más tenemos para hoy? Tenemos, señores, gracias al auspicio de quienes, mijo. Gracias al auspicio de quienes estamos en esta tarde. Una tarde mundialista, sí, señor. Vaya, Duval Jaramillo, los aplausos también para mi pana Duval, el hombre que de lunes a viernes los pone en pelotas con... Más fuerte, en pelotas con... Muy bien, señor Duval.
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Me hace perder, Jairita. 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

0: ¿Qué pasamos? Por aquí estaba. 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Estamos a 14 minutos de que arranque el partido. Y nos vamos a ir, señoras y señores, ya con las imágenes. Acá vamos a saludar los que arrancan la transmisión de este partido. Es Luchito Granda y Jorge Eduardo Pineda Mora. Sí, señor. Después vamos Gonzalito y mi persona. Buenas tardes, señor Luchito Granda. Señor Jorge Eduardo Pineda Mora. Buenas tardes.
1: Perfecto, muchas gracias, señoras y señores. ¿Qué tal? Buenas tardes, bienvenidos a disfrutar de este partido internacional de la Copa del Mundo para llevarles con mucha emoción a través de La Cariñosa y este circuito cerrado que une a los lojanos. ¿Qué tal, Jorge Eduardo? Suerte en esta tarde.
2: ¿Qué tal, Luchito? Afición deportiva de La Cariñosa a través de 98.1, 94.9. Acá con la vibra súper buena el día de hoy porque esperemos el triunfo de Ecuador. 19 partidos. Invicto, totalmente invicto, y hoy no puede ser la excepción. Tenemos que ganarle a Costa de Marfil el día de hoy, Luchito.
1: Se dio el día de ayer en horas de la tarde y noche en los Estados Unidos, en Filadelfia, donde hay las gradas de Rocky, ¿no? El banderazo ecuatoriano, los colores de el amarillo, el azul y rojo flamearon fuerte, y hoy se espera una gran marea de ecuatorianos para apoyar a la selección de nuestro país. En el estadio que se va a jugar caben 69 mil personas y 18 millones de ecuatorianos que estarán tras de la selección ecuatoriana apoyando a la selección nacional.
2: Muy bien, Luchito, tenemos ya los 11 iniciales de los dos equipos, Ecuador y Costa de Marfil, en esta tarde. Vamos a rápidamente dar los nombres. Ecuador forma de la siguiente manera: con Galíndez en la portería. El día de hoy el experimentado argentino ecuatoriano Hernán Galíndez, con línea de tres, con Joel Ordóñez por la parte derecha. En el centro de la zaga central estará William Pacho, y cerrando el bloque defensivo, Piero Hincapié. Más adelante,
1: campeón
2: una línea
1: y vicecampeón de la Champions.
2: De Champions, claro. Arsenal
1: edición
2: y
1: 2026.
2: Y Paris Saint-Germain.
1: Qué tremenda defensa que tiene Ecuador.
2: Qué defensa. El día de hoy, más adelante, será línea de cuatro con Minda. El día de hoy, para mí, sorpresa, Alan Minda estará en el bloque ofensivo por la parte derecha, conjuntamente con Franco y Caicedo. El niño boy junto a Franco, y dejando por la parte izquierda a Vite, será el cuarteto del medio campo el día de hoy.
1: Sí, señor, son el candado donde tendrá Ecuador la misión de recuperar el balón y nuevamente de ponerlo en juego, de hacer la parte creativa, de tener una buena entrega con Minda, Franco, niño boy y Pedro y Vite, que serán parte de este grupo de trabajo en el medio sector de la selección ecuatoriana de fútbol.
2: Y los encargados de convertir los goles en esta tarde estará por la derecha Gonzalo Plata, por la derecha Gonzalo Plata, por la izquierda Cheboa, el experimentado jugador que juega en la liga italiana, y dejando en punta a Erner, el goleador histórico, Erner Valencia, que el día de hoy esperemos que anote muchos goles para el tricolor.
1: Plata, siempre la gambeta, la lo rico del fútbol, exquisito del fútbol, por derecha, pasa por una de las mejores ligas del continente de Sudamérica, del continente americano, que es la liga brasileña de fútbol. Plata llevó a que ha venido haciendo muy bien las cosas, y adelante Valencia, que es el capitán de la selección ecuatoriana de fútbol.
2: Correcto. Mientras tanto, el equipo de Costa de Marfil alinea una alineación de 4-4-2 el día de hoy. Va a esperar un poquito, va a esperar a ver el juego de Ecuador el día de hoy, porque esa alineación es de 4-4-2. Con Fofana en la portería, tiene la línea de cuatro con Dugüey, Singo, Abel y Conen. Será el bloque defensivo. Más adelante será Fofana, que sí, Touré y Damín. Y dejando en punta al jugador Pepe y Güey. Serán los 11 titulares de Costa de Marfil para enfrentar a Ecuador en esta tarde.
1: El onceno titular tanto de Ecuador como de la selección de Costa de Marfil para lo que será este compromiso esta tarde de fútbol en Ecuador. Se vive una verdadera fiesta. Ha habido momentos tan especiales durante este inicio del campeonato del mundo. Hoy mismo nos sorprendió una goleada grande, gigante, el mismo 7-1 que apareció en Brasil frente a la selección brasileña de fútbol, apareció hoy frente a una selección que es Benjamín, que es nueva, que es novata en la Copa del Mundo, como es Curazao, que será el siguiente rival de la selección ecuatoriana de fútbol.
2: ¿Qué diferencia de fútbol el día de hoy vimos en la selección alemana? Le ganó 7-1 a la selección de Curazao. Gran diferencia, apareció en el entrenamiento por ratos, cómo se divertía el equipo alemán, y esperemos que Ecuador no puede ser la excepción, tiene que marcarle por lo menos 5 tantos a Curazao el próximo sábado 20 de junio, la próxima fecha que tiene Ecuador. Tendría que marcarle por lo menos 5 para poder tener un buen gol diferencia.
1: Lo que pasa es que la vara quedó muy alta en el tema de los goles con la selección alemana frente a Curazao. Tendrán todos que facturar de la misma manera, ¿no? Tratar de convertir la misma cantidad de goles, porque el tema del gol diferencia en algún momento puede hacer variación en lo que tiene que ver a la tabla de posiciones. Para nosotros, para los ecuatorianos, lo tenemos a Ecuador en la siguiente fase de la Copa del Mundo, pero tendrá mucho que ver el tema de goles para ingresar quizás, tal vez como un mejor tercero, y Dios quiera que estemos de primeros y segundos en el grupo que nos toca a Ecuador enfrentar en esta Copa del Mundo.
2: Es una selección bastante difícil, Costa de Marfil, tiene que Ecuador salir a esperar un poquito, a ver qué pasa los primeros 15 minutos, luego proponer, porque tiene la mejor defensa, una de las mejores defensas, lo diría, del mundo. Esperemos que el día de hoy pueda suplir, como usted lo dijo, vicecampeón y campeón de la Champions, el día de hoy en el bloque defensivo de Ecuador, y tratar de apuntalar por las bandas como Echeboa y Plata para dejarle en punta a Eigner Valencia, que tiene que convertir los goles el día de hoy. Es el encargado para convertir los goles en la tricolor.
1: Esa misma sensación que estamos viviendo nosotros ahora, mi estimado Jorge Eduardo, la vivieron los hermanos colombianos. Recordarás cómo llegó Colombia al Mundial 94, me parece, justamente en Estados Unidos, con gran cantidad de estrellas, el tema de Asprilla, de Rincón, de Pipa de Ávila, del mismo Higuita, que era una verdadera sensación. Ahí está Eigner Valencia. Es momento de levantar la bandera. Es momento de levantar la bandera.
2: Ecuador.
1: Se viene Ecuador.
2: Se viene la selección ecuatoriana de fútbol. Al campo de juego lo vemos en imagen a Pacho, Eigner, Moisés Caicedo, Piero Hincapié. Vamos, tricolor querida, el día de hoy. Desde Lobby Eventos, Lobby Asado, vamos a hacer historia en esta tarde. ¡Que viva Ecuador! ¡Viva Ecuador!
1: Que comience a sonar el sí se puede desde la Amazonía hasta la parte del Pacífico, hasta la costa ecuatoriana, desde la sierra, desde la costa del oriente, que comience a sonar ese sí se puede hoy más que nunca, Jorge Eduardo.
2: Perfectamente, sí se puede. Ahí lo vemos a los 11 que van a saltar el día de hoy frente a una difícil selección de Costa de Marfil, que vino ganando, le vino ganando a la selección francesa 2-1. Entonces no es un rival bastante difícil, no es fácil el día de hoy. Esperemos que los 11 tricolores podamos marcar muchos goles.
3: Compañeros, un ratito. Levanten la bandera todos para grabar un videito, por favor, ¿ya? Vamos, rapidísimo, la cuenta de 3, 2, 1.
1: ¡Vamos arriba la bandera ecuatoriana! ¡Hoy sí se puede! ¡Sí se puede! ¡Sí se puede! ¡Sí se puede! ¡Sí se puede! 11, 11 guerreros.
2: 11.
1: Detrás de ellos, millones de ecuatorianos apoyando a la selección nacional. Salta Ecuador a una nueva edición de la Copa del Mundo. Nuestra siguiente experiencia será Canadá, México, Estados Unidos. Ahí estamos, señoras y señores. comienza a latir el corazón. Un poquito acelerarse, mi estimado Jorge Eduardo.
2: Bastante nerviosos todos los ecuatorianos, pero con la fe que el día de hoy vamos a triunfar. Esperemos que se pueda dar un lindo partido y que podamos llevarnos los 3 puntos que serían necesarios para comenzar con pie derecho en la Copa Mundial de Estados Unidos.
1: Jairito, no sé si tenemos en el momento preciso para escuchar cómo cantan los ecuatorianos el himno nacional de la República de nuestro país. Amarillo total. Amarillo total. Amarillo. El graderío. 69 mil almas están disfrutando de este partido de la Copa del Mundo.
2: Ahí están las 69 mil personas en el estadio, la mayor parte ecuatorianos que hacen, viven en los Estados Unidos y que han viajado también, haciendo un gran esfuerzo, Luchito, de viajar al país de Estados Unidos para estar presente en la Copa del Mundo. Ya se vienen los dos himnos de la República de Ecuador y de la República de Costa de Marfil en esta tarde.
1: Vamos a la ceremonia con los himnos, canto de Costa de Marfil como de la República del Ecuador. El momento más esperado por los ecuatorianos, entonar la canción nacional a kilómetros de distancia de su país, como un solo corazón que late, apoyando a la selección nacional de fútbol. Y acá vamos a vivir también ese momento tan especial que une a 18 millones de ecuatorianos con toda la ilusión, con un sueño que nos aferramos a llegar mucho más allá del Mundial Alemania 2006.
2: Esperemos que Ecuador, con esta gran selección, podamos llegar por lo menos a unos cuartos de final. Sería muy interesante. El himno nacional de la República de Costa de Marfil en este momento. Vamos a ver bastante aficionado también. Y ya se vienen las notas del himno nacional del Ecuador.
1: Hay que ponerse
2: con vibra.
1: Hay que ponerse de pie.
2: Hay que ponernos de pie, claro.
1: Sí, señor.
2: Historia.
1: Se va a venir el himno de la República del Ecuador. Al momento, el himno nacional de Costa de Marfil. Señoras y señores, ahora sí, vamos.
4: El himno de Ecuador.

0: Señoras y señores, pasó
1: ¡Viva el Ecuador! Ecuador, tierra de gloria y corazón indomable, señoras y señores, bienvenidos a vivir intensamente estos 90 minutos de fútbol.
2: Muy bien, el equipo ecuatoriano saludando en este momento con el equipo de Costa de Marfil. Gran compromiso, estadio totalmente lleno. Ahora se viene el compromiso. El mundialista va a debutar con nosotros a través de La Cariñosa 98.1, 94.9 en el mundo entero, radiolacariñosa.com. Luchito Granda, haciendo historia.

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10: fin de semana, donde quiera que estés, bienvenida, bienvenido. Siempre para nosotros es un placer enorme poder saludarte y decirte, oye, después de una semana llena de muchas actividades, de muchas cosas impresionantes, hay que ponerle no una pausa a la vida precisamente, pero sí un poco más de oreja clínica, de oído clínico, para ponerte al día con todas las tendencias en cuanto a cómo gira este mundo llamado música, aquí en las 10 más cariñosas de la semana. Yo soy Nacho Méndez, así que arrancamos.
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10: Muy buena.

0: 10 con este primer sencillo de su reciente álbum, El Último Disco. ¿Por qué los artistas se han puesto un tanto dramáticos, no? Con esto de que ya me voy, la despedida, el último disco, y es ahí donde la fanaticada empieza a asustarse, porque ya ha sido el caso de otros artistas. Vives se encuentra en medio de una gira llamada Tour al Sol 2026 por Norteamérica. Ahora, esta canción, ¿de qué se trata? Es una balada tropical pop. Es lo que dicen los expertos, ¿no? Pero a mí, personalmente, lo que me impresiona, lo que me llama la atención es ese acordeón fantástico que es muy característico de Carlos Vives, que llega directamente al corazón. Así que sin más ni más, yo soy Nacho Méndez, aquí arrancamos con la puerta número...
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0: otra cariñosa. Y es ahí donde aparece nada más y nada menos que Jason Jiménez con esta canción que se llama Destino Final. ¿Qué era lo que hace unos minutos atrás te estaba platicando, ¿no? Junto a otro gran artista con este himno eterno. A más de 3 meses de su partida, esta canción, que muchos la consideran premonitoria, continúa, oye, en el corazón no solamente de Colombia, sino de toda Latinoamérica, y está aquí en las 10 más cariñosas de la semana. ¿Ha descendido? Sí, ha descendido un poco, se ha debilitado la canción, por algo ya está en la puerta número 9. Sin embargo, como te decía, sigue en el corazón de todos. Así que nada, vamos a escucharla. Jason Jiménez, esto se llama Destino Final.
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por primera vez. En los 80s, en los 90s, en los 2000, mucha gente decía, wow, ¿qué? ¿Cuándo? ¿Cuándo podríamos ver cantar, ver y oír cantar a Thalía y a Yuri con la canción Todo, Todo, Todo? Y lo mejor en una versión cumbia, ¿no? Esa cumbia elegante, esa cumbia impresionante que ver, o sea, que bailarlo es todo un disfrute, ¿no? Ahora, ¿qué pasa con esta canción? Forma parte del nuevo álbum de la mexicana Thalía, Todo Suena Mejor en Cumbia, que también se lanzó, bueno, que lanzaron nada más y nada menos que 9 temas. Esta colaboración, que como te decía, vienen décadas esperando. ¿Qué fue lo que dijo Thalía? Hasta que por fin se nos

0: alentar a la tricolor. Vamos a alentar a la tricolor desde nuestro espacio, porque aquí estamos más ecuatorianos que nunca, señores. ¿Dónde están los ecuatorianos de corazón? ¡Arriba esa mano! ¡Arriba esa mano, esa bandera! ¡Arriba, señoras y señores! Ha finalizado los primeros 45 minutos. Refresquese, por favor, con la cervecita. Está bien helada. Si desea servicio a la mesa, nos avisan. Acá está Adolfo. Vamos. ¿Dónde está la mejor barra en esta noche? ¿Dónde está la mejor barra? ¡Una bulla! Muy bien, muy bien. ¿Dónde se va? ¡Arriba, arriba, arriba, arriba, arriba, arriba, arriba, arriba, arriba, arriba, arriba! Allá, venga mi pana que está bailando, a ver mi pana que está bailando, venga, venga, venga. Venga, caliente, caliente, eso, venga, venga, venga, venga, eso. Pique, mico, pica, pica, pica, pica. Pica pollo, pica pollo. Pica pollo, pica pollo, toma mi amigo. Perfecto, ¿con quién vino hoy? ¿Con quién vino?
1: Con mi esposa, con mi esposa.
0: ¿Dónde está la esposa?
1: Jimena Balcázar.
0: Ah, no, acá está la esposa. Muy bien, señoras y señores, por supuesto. Vamos, vamos, gracias, mijo, gracias. 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Eso, vamos chicos, vamos. 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Ahora sí, ¿dónde está la barra más muy viciosa?
2: ¿Dónde, dónde, dónde? ¡Gana Ecuador o no gana Ecuador! A ver, vamos, Ecuador.
0: Vamos con el grito. ¡Sí se puede! ¡Sí se puede! ¡Sí se puede! ¡Sí se puede!
2: Vamos a regalar esta camiseta, mi estimado Homero. A ver, dígame usted qué hacemos. Una camiseta para un caballero.
0: Preguntas de la cariñosa.
2: Vamos a una pregunta de la cariñosa. ¿Quién escucha a la cariñosa?
0: ¿Venga? ¿Quién escucha a la cariñosa? La mano arriba, levante la mano.
3: Está mundial.
2: Venga, tres. Venga, tres. Tres oyentes de la cariñosa.
0: Escucha la cariñosa. 60-40 también. Que siempre se escucha la cariñosa.
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0: Todos los días. Lo suficiente.
3: Domingo 14 de junio. Desde las 5 de la tarde. Porque cuando juegue Ecuador.
0: Vamos con la pregunta. Pregunta 1, señor Duval.
2: A ver.
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2: Algo super chévere. Algo fácil.
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2: Por favor.
4: El DJ me falta, espera.
2: Fuerte.
0: 10, 9, 8, 7, 6, 5, 4, 3.
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2: Otra pregunta.
0: Era nombre.
2: Otra pregunta. Por acá, Homero, hágale la.
0: Vamos. Una pregunta, madrecita hermosa. Facilita. Bien fácil. ¿Cómo se llama el nuevo DJ de los alcahuetes?
2: Ahí la complicamos.
0: John, no es John. Él no es DJ, él es locutor. Al último les digo las respuestas correctas, ¿ya? Vamos, hasta ahorita van empates, ¿ya? Van empates. Vamos. Otra, va, son tres.
2: Yo le hago. El programa. ¿Cómo se llama el programa? De 7 a 10 de la noche, ¿y quién lo conduce?
6: Que estás ahí, yo a tu lado.
7: Muy bien.
6: Acompáñame a lo absurdo de abrazarnos sin contacto.
7: No.
2: Falta el DJ.
6: En tu sitio, yo en el mío.
2: Gio López, sí.
6: Un ángel de la guarda.
0: 5.
2: Está aquí el DJ.
0: 3, 2, 1, 0. Vamos. Ahora sí. Una ronda más de preguntas. Una ronda.